contigo.

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muchísimos años, que había canciones, y esta es una de ellas, que suenan distintas cuando suenan en la radio, cuando suenan en tu casa, en el equipo de música, que cuando suenan a las 4 de la mañana en un disco de

pediría un medley de La Unión que no tengo, de Amor Fugaz por el San Francisco. Pero ya lo traigo para mañana, a ver si me acuerdo.

vacaciones. Está de vacaciones y se levanta. Bueno, no, a las 12, no, a lo mejor creo que no. Oye, no se había acostado. Apellido, a ver. Sí, el Old Island de Peter Murphy. Esta.

amigo Gerardo en Santander, al pie del cañón. Dedica una canción, no te dedico todas, Gerardo, todas. Hola Paco en Monforte del Cid, y qué sé yo de mi vida, qué sé yo de mi vida. Si estaré por mi pueblo el 1 de septiembre, no tengo ni idea, de verdad. Creo que no, creo que no. Es martes, ¿no? Creo que no.

0: lo que le hizo a Sabina Gurruchaga, ¿eh? ¡Qué canción tan bonita! A ver, que Fran del Abu Dhabi me pide el All Right de los Pesos Boys, tío. ¿Te puedes creer que no la conozco? ¿O no me acuerdo? ¿Así a secas All Right? No, no sé. Se me habrá traspapelado. Rubén en Cabezón de la Sal. Mañana sí haremos algo con Dolly Parton. Dolly Parton, Bonnie Tyler. Algo haremos, algo haremos. Sí, sesión improvisada.
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0: Mira, la siguiente va a ser la que me pide José Miguel desde Elche. Me pide Midnight Oil. ¡Qué bien se ha dormido hoy! ¡Me pide Eminem!

0: te va a acordar de la versión que hicimos en un show en el Palacio de Deportes en Madrid, que estuvo... Quedó redonda, con cambio de letra incluida. Hombre, muy buenos días, Fredo, ¿cómo estás?
1: Pues bien, bien. Aquí trabajando duramente.
0: Ya estás con el manos libres, joder, qué mal suena también ese, coño.
1: Igual esa cobertura.
0: Escucha, ¿a qué te dedicas? Que no me acuerdo.
1: Soy camionero.
0: ¿Camionero? ¿Y por dónde vas ahora?
1: La carretera de Pajares.
0: Pero vamos, ¿que te mueves solo en Asturias o qué?
1: Asturias, León...
0: ¿Y duermes en casa fresquito, como dices hoy, todos los días?
1: Prácticamente, sí. Muy raro. El otro camión que tuve, todo el tiempo que lo tuve, dormiría dos veces en él.
0: Bueno, ¿has estado de vacaciones ya? ¿Te vas ahora? ¿Cómo lo tienes?
1: No. Estuve, cuando cambié el camión, estuve un mes o así sin trabajar.
0: ¿Sí?
1: Entre marzo y abril, y ahora no paré nada.
0: ¿Y eso cómo fue? ¿Por qué cogiste vacaciones en marzo? ¿Qué pasó?
1: Que tuve que cambiar el camión.
0: Ah, joder, ¿se jodió? ¿Qué? ¿Se estropeó?
1: Tenía ya 1,000,000 y pico de kilómetros y empezaba a dar un poco la lata. Y ¿sí? Me dijo el jefe de taller, vete contando que va a pegar un petardazo a bordo.
0: Y qué bueno.
1: Y antes de que lo pegara, lo cambié.
0: Qué bueno, tío. Me pongo alegre. Pues escucha, que tengas un buen día. Disfruta mucho.
1: Muy bien, muchas gracias. Igualmente.
0: Adiós, Fredo. Hasta luego.
1: Bien, hasta luego. ¡Arriba!

0: días.
1: Hombre, Josuco, ¿cómo estás, tío?
0: Muy bien, muy bien.
1: ¿A qué hora te has levantado hoy?
0: Hoy no me he levantado todavía.
1: ¡Coño! ¿Te has tocado turno de noche? ¿Tienes turno de noche?
0: Sí, eso es. Estoy ya a punto de acostar.
1: ¿Y a qué hora entras? ¿A qué tienes? ¿De 10 a 6? O
0: de 11 a 7, de 11 a 7.
1: ¿De 11 a 7? ¿A qué te dedicas?
0: Trabajo de seguridad.
1: Ajá.
0: ¿Y, vigilante.
1: ¿Y el qué cambias? ¿Todas las semanas o cada quincena? ¿O cómo va eso?
0: No, hacemos turnos mañanas, tardes y noches.
1: ¿Pero cada cuánto?
0: Dos de cada. Dos mañanas, dos tardes y dos noches.
1: Joder, eso es criminal, tío.
0: No, yo creo que es mejor así que seis seguidos.
1: Hombre, yo
0: seis
1: creo...
0: seguidos de mañana, seis de tarde o seis de noche.
1: Yo creo que hasta que el cuerpo es que es muy jodido. Yo siempre digo que mínimo un mes, ¿no? Un mes de mañana, un mes de tarde, un mes de noche. Pero así dos días nada más, es que el
0: no,
1: cuerpo
0: pues,
1: no sabe ni cuándo
0: está. Yo lo llevo bien. Sí, porque, vamos, duermo por la noche, salvo los dos días que estoy de noche. Los demás días duermo de noche.
1: ¿Y cuánto tiempo llevas así con ese horario?
0: Uf, pues muchos años, ya casi he perdido la cuenta.
1: ¿Y cuánto libras? ¿Cada cuánto libras? ¿Cómo tienes
0: no,
1: el
0: pues,
1: tema de
0: después,
1: librar?
0: Después de esos seis días, libro cuatro.
1: Bueno.
0: Después cuatro de descanso.
1: Pues nada, y te coge el fin de semana, como te toque, ¿no?
0: Sí, eso es. Es correlativo. Y sí, fin de semana pues libras uno seguro y a veces dos.
1: Pues que descanses mucho, Josuco, un abrazo fuerte.
0: Venga, muchas gracias igualmente.

0: Muy buenos días, jefe.
1: Hombre, pero bueno, Roberto, no entiendo tu mensaje. Empezamos las vacaciones y dices, concurro a tope, no entiendo.
0: Y bueno, esto a mí es algo raro, ya sabes. Así que aprovecho las vacaciones para trabajar en otras cosas.
1: Anda, vale.
0: No todas, ¿eh? También tengo parte para estar con la familia y viajar un poco, pero la mayoría es de curso.
1: ¿Y dónde vas a viajar?
0: Pues mira, este mes nos iremos a Bélgica unos días.
1: Anda, ¿pero tienes familia allí o conoces gente o qué?
0: No, tengo amigos de mi mujer.
1: ¿Sí?
0: Son de por allí.
1: ¿Sí?
0: Y entonces nos vamos a verles alguna vez. Casi todos los años vamos.
1: Ah, pues mira.
0: Y hace 2 años que no les vemos, o sea que este año toca.
1: ¿Y qué te vas, de tirón en coche?
0: No, en avión.
1: Ah, vale.
0: Va a acabar de coche. Se me va a meter muchos kilómetros. Va a acabar de coche hasta las narices.
1: ¿Cuántos días te coges?
0: Cojo todo el mes de septiembre.
1: Mira.
0: Desde hoy que empiezo vacaciones hasta octubre. Hasta no sé qué día cuadra octubre, que empieza el lunes, pues de ese día.
1: Claro, y el lunes tendrás que ir luego, vamos, la semana siguiente creo que es, tendrás que ir a Peñíscola, ¿no?
0: Sí, señor. Trabajo una semana de octubre y luego la otra a Peñíscola.
1: Me están mandando ya información, joder, cantidad de conciertos y actividades y...
0: Sí, la verdad es que se lo monta muy bien BMW, lo pone muy chulo.
1: Pues oye, que disfrutes, que tengas el mejor mes de tu vida con tu familia, Roberto.
0: Vale, muchas gracias.
1: Un abrazo, tío. Hasta luego.
0: Un saludo.
1: ¡Qué majo! Roberto se dedica

Supongo que ayer habéis visto muchas cosas de Dolly Parton, de su infancia, de su juventud, de cómo creció, de su labor social, de su labor humanitaria, de su altruismo. Nos dejó con 80 años, pero insisto que no es para ponerse muy triste tampoco, porque ha dejado una obra inmensa, inmensa,

0: Hola, buenos días. ¿Cómo estás?
1: Muy bien, de camino a casa.
0: Qué poca vergüenza, ¿eh? Oh. Vaya verano, vaya verano que llevas. De día no te he encontrado ninguno, ¿eh? No, coge el teléfono, quita el manos libre, que suena muy mal.
1: Vale.
0: A ver.
2: Mejor.
0: Mejor, ahora tiene la voz de cazallera que tiene, coño.
2: ¿Qué? Es que mi voz no se puede arreglar.
0: ¿Qué? Escucha, él es la viva foto de tu madre hace años, ¿eh?
2: Hombre, yo soy más guapa.
0: ¿Qué? ¿Y de dónde te ha ido a recoger tu madre?
2: Al Cortío, a Conil.
0: ¿A Conil? Madre
2: a
0: mía.
2: Conil.
0: ¿Y qué? Vamos, no se ha quitado ni el pijama. ¿Va con el pijama de los ositos ese que dice que tiene o no?
2: Pues no.
0: ¿No?
2: Algo mucho, y... mucho que va en pijama.
0: ¿Pero qué lleva puesto? ¿Pero se ha vestido de persona o qué va? ¿En no, chándal o qué?
2: No, va en pijama.
0: En pijama, ¿no? Ya es muy de pijama, muy de chándal, sí.
2: Se ha puesto la zapatilla de milagro.
0: Pero dime una cosa, ¿cómo pactas con tu madre que te recoja a las 6:00 de la mañana? ¿La has llamado ahora? ¿Ya lo pactasteis anoche?
2: La he llamado ahora porque si no, nos quedamos ahí tirados.
0: Vamos a ver, o sea, ¿llamas ahora a tu madre para que te recoja?
2: Hombre, la mejor madre del mundo.
0: Escucha, ¿a cuántos kilómetros está con ir de tu casa?
2: No sé, a media hora, mami.
0: Es que Cádiz está todo a media hora, a todo. Es lo bonito que tiene Cádiz, todo está a media hora. Y que, cuéntame, ¿pero qué había una noche de miércoles? ¿Qué había en Conil hoy?
2: Hombre, el Cortijo, que los miércoles es el mejor día para ir.
0: ¿Por qué? ¿El Cortijo que es un local, un garito, una discoteca, un chiringuito, qué
2: una
0: es?
2: Una discoteca al aire libre.
0: Una discoteca, ¡qué bonito, tío! Y estaba llena de gente.
2: Estaba llenísima.
0: ¿Pero de qué? ¿Gente de nativa de allí de Cádiz, de extranjeros, madrileños? ¿Qué había?
2: No, nada más que había tíos buenos.
0: ¿Pero para qué quieres tú, tío? Bueno, con uno más, con uno que esté malo, pero que sea buena persona, es suficiente.
2: No, que eso no entra por la vista.
0: ¿Y qué? Pero que te lo explique tu madre. Si al final, lo bueno es que las personas que te quieren, que te miman, que te dan cariño, eso de que esté bueno en 2 años ha acabado, ¿eh? Se quita y ya está, ¿eh?
2: Cuando sean viejos así ya como vosotros.
0: Claro, sí, va a decir como tu padre, pero vamos, no quiero yo meterme con tu padre que no le conozco, no tengo gusto. ¿Qué hocico tiene? Eres peor que tu madre, ¿eh?
2: Uy, tú no me conoces.
0: No es que no te conozca. Es que las últimas 4 veces que he hablado contigo, he hablado hasta solas.
2: No, vamos, de verdad.
0: Sí. Y además, cuidado, hablé contigo un día en Italia. Otro día hablé contigo en Portugal. Y otro día hablé contigo, no sé dónde estabas también a estas horas de la mañana.
2: Vaya selectividad. Pero ahora ya ha cambiado.
0: Escucha, ¿la selectividad qué tal ha ido?
2: Muy bien. Ahora estoy disfrutando la pedazo de nota que sacas.
0: ¿Qué nota sacaste?
2: Un 10 en todo, evidentemente.
0: Sí, un 10 con un 10, pero es sobre 14, ¿no? ¿O no?
2: Sobre 14, pero bueno, un 10 en todo es un 14.
0: Un 10 es una mierda. O sea, un 10, ¿qué plaza Dante? ¿Qué te han mandado a estudiar? ¿A Puerto Serrano?
2: No, hombre, no. Que no se me escucha
0: estoy escuchando a tu madre de fondo.
2: Aquí está conduciendo.
0: Ya, pues yo pensaba que iba a estar cabreada como una mona y se está riendo la tía, mira, ahí, ole.
3: Cabreadísima.
0: Ya. Ya. Y los paques, que dentro de un par de años tendrás que recoger. Vete con un minibús, recoge a tu hija y a tu hijo también.
3: No, el coche lo llevo lleno, ¿eh? Aquí hay 4 niñas.
0: ¡Hala!
3: Están dormidas.
0: Y escucha. ¿Las niñas son huérfanas o tienen padre? Digo, ¿por qué te ha tocado a ti?
2: Son huérfanas.
0: ¡Qué morro tiene la tía! ¡Qué barbaridad! ¡Qué hocico! Escucha, ¿y ahora qué? ¿Te vas a currar o...?
2: Hombre, claro, aquí hay que levantar el país.
3: Estarás muy guapa.
0: Bueno, ¿no hay ningún after allí que habrá en la zona de San Fernando o en la zona de...?
2: Es que al after se viene mi madre, lo que pasa es que no te lo he contado.
0: Escucha, ahora en la zona está de... ¿Cómo se llama? El... ¡Ay, coño! ¿Dónde va lo rico? Allí en...
3: En Santipetri.
0: Ahí no hay un after a estas horas, no me lo creo.
2: Claro que hay, que vamos de camino.
0: Ah, vais para allá, ¿no?
2: Claro.
0: Pues tu madre va guapísima, seguro.
2: Hombre, pero que es obligatorio ir en pijama.
0: Sí, ya. Bueno, pues nada, y escucha, tú eres de las que aguanta, me refiero, que tú ahora en tu rato te levantas ya, o esto, una cosa de estas te cuesta 3 días recuperarte.
2: Que yo ya no duermo, que yo voy a trabajar.
0: No te lo crees tú, ni harta whisky te lo crees tú, vamos, vamos. ¿Tienes una voz de ponerte a cantar ahora? ¡Oh!
2: Hombre, bueno, si pues, quieres te canto.
0: ¿Sabes lo que yo tengo y tú no tienes?
2: Oh, a ver.
0: Los recuerdos de tu madre cuando era como tú.
2: Es verdad.
0: Yo con tu
2: verdad.
0: Madre me tiré años hablando a estas horas, pero volviendo, ella volvía a casa. A lo mejor no te la contáis y se enfada porque te lo cuente yo. Tenía una amiga que entre las dos tenían más peligros que una caja bombas. Siempre iban juntas, siempre. ¿Tú la conoces? Yo no me acuerdo cómo se llamaba.
2: Fíjate tú, de generación en generación.
0: Eres digna heredera de tu madre.
2: Igualita.
0: Y de tu abuela era la peor, ¿eh? ¡Oh!
2: Bueno, yo soy peor.
0: Tu abuela era la peor de todas, tu abuela lo quemaba todo, era una cosa terrible. O sea,
2: la que nos ha enseñado el arte.
0: Para luego quedarse con el mote de la áspera, ¿eh? ¡Oh! Bueno, pues hala tú, una duchita y a trabajar. Y un beso a tus amigas.
2: Un beso.
0: Adiós, hasta luego. Chao. Bueno, saluda a tu madre de mi parte. Hasta luego. ¿Qué más, Crito? Es la hija de Laurita. Dice, hay que ver lo que era mi madre. Antes se recogía a esta hora y ahora me está recogiendo a mí. Y luego muchos, ja, ja, ja, ja, ja, ja, ja, ja.

0: Santoña, ¿qué tal? Buenos días.
1: Buenos días, Amador, que no me entero, no me entero de nada. Dice, tienes que escuchar esto, pero no me mandan nada. O sea, ni me mandan... Me manda un nombre, Valerie Luz.
0: Sí, y la canción se llama Mi Compañera.
1: Ah, vale, que no entendía si era tu novia. Dices que es mi novia que canta, no sé.
0: No, yo llevo ya 38 años casado ya.
1: ¿El que lleva qué?
0: 38 años casado, ya de novia no.
1: Anda que no hay ya con 38 sí. años que es hacer un Ponzi y se van con una de 21.
0: No.
1: El otro día un conocido mío con 60 y muchos tuvo un niño, no lo tuvo él, lo tuvo su mujer con 21 años. No, el niño no tenía 21 años, la mujer tenía 21 años. ¿Qué era?
0: Madre mía, bueno, ahí te la pierde tiempo.
1: ¿Y esta Valerie quién es? No la conozco.
0: A ver, yo tengo mis dudas. No sé si puede ser IA.
1: ¿Que si puede ser?
0: IA, inteligencia artificial.
1: Ah, vale.
0: Tengo mis dudas, pero si lo es una pasada.
1: Pues estoy viendo aquí, yo no soy muy de... No me gusta nada Spotify, pero... Estoy viendo Spotify, no viene la de Mi Compañera, ¿no? Está entre las 15 primeras, ¿eh?
0: ¿No?
1: No, la primera, bueno, la primera con mucha diferencia es una que se llama Tengo Ganas de Verte, esa.
0: Bueno, yo creo que da igual, son todas por el estilo, pero ya te digo, yo no sé, tengo mis dudas.
1: Pues no sé, ¿que tú crees que sí?
0: Yo creo que sí, creo, ¿eh? Me da. Pero...
1: Mira qué bonito. No suena mal.
0: Nada más.
1: Escucha, un abrazo fuerte.
0: Igualmente.
1: Hasta luego.
0: Me alegro de escucharte otra vez. Hasta luego.

Dice Billy, dice rollo Rosalén. Yo no veo rollo Rosalén. No, ya empieza. Esta, ¿ves? Ya. Qué bonito.

0: bueno, qué calentón tenéis con la mujer esta, con la Valerie Luke. Me mandan aquí información, dice, a ver qué pone. Escuchar en Spotify, pero no pone nada. No, un proyecto musical de flamenco soul, un equipo dedicado a la escritura, la cobradora y la producción. O sea, sí, con lo cual, vamos, me temo que no dicen claro que como que es una producción, un proyecto, pero no hablan de que sea una chica de Toledo, no, no dicen nada. Y luego tenía aquí una llamada pendiente que tenía verdadero interés. A ver si me cogen. Tararirorora,
1: toraro.
0: ¡Carlos!
1: ¿Qué
0: tal? ¿Cómo te va? Cuéntame, que estoy asustado, que tienes una... ¿Has montado una estación nuclear en el camión o qué?
1: Sí, más o menos, oye, porque me estoy conteniendo, oye, aquí me gusta montar de todos los aparatos electrónicos que
0: tengo. Te escucho fatal, pero fíjate, para todos los aparatos que has puesto y el manos libres es una mierda, ¿eh?
1: Pues perdona, el que trae el camión, y mío, el que trae el camión.
0: ¡Boh!
1: Pues te escucho bien.
0: Hay que cambiar el camión, ¿eh?
1: Ah, que va, y es nuevo. Bueno, esto, estoy más contento yo con mi camión, una castañada, vaya.
0: Bueno, escucha, ¿y tú es que le has puesto, que dices que has puesto un Bluetooth, un adaptador de no sé qué, unos cables que no sé qué?
1: Es que resulta que tengo el manos libres del camión, lo tengo a través de lo que es el Bluetooth.
0: Sí.
1: Entonces, para escucharte por la aplicación, pues tengo que cogerlo por otro lado, digamos, por la entrada auxiliar del móvil. Pero para otro móvil, otra. Y aquí, pues estoy cableando, metiendo cables para poder escucharte. Bueno, pero te escucho.
0: Me encanta.
1: Bueno. Y me he preparado también un móvil pequeñito, que tiene muy poca batería, entonces va la batería muy pronto, tengo que cargarlo un par de veces al día. O lo tendría que cargar un par de veces al día. Pero como me he preparado otro móvil, pues este con el que hablo contigo, lo utilizo para las llamadas nada más. Y el otro, que he comprado un móvil de prepago, pues lo utilizo para escucharte a través de la aplicación.
0: ¡Ole! ¡Joder, qué maravilla, tío! ¿Y ahora dónde estás, por cierto? ¿Dónde te pillo?
1: Pues mira, me pilla aquí en el restaurante La Nava, en el cruce con Ignayó y en la autovía para Jaén. Voy al puerto del Segri.
0: ¿Al puerto del Segri?
1: Sí, el puerto del Segri. Una planta de asfalto.
0: Ajá. Pero, ¿y hoy duermes en casa? ¿Has dormido en casa o no?
1: Sí, yo duermo todos los días en casa. Yo
0: así me gusta. ¿Y ya has vuelto de vacaciones o las tienes que coger ahora o cómo?
1: No, hablé contigo hace poco que me iba de vacaciones y he estado 2 semanas aquí por el pueblo con la parienta, disfrutando de las terracitas y... todo muy bien.
0: Mira, pues disfruta, tío. Un placer hablar contigo, Carlos.
1: Gracias, Bella. Buen día.
0: Hasta luego. 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

0: escribe esta mujer, ¿eh? ¡Oh! ¡Hombre! ¿Qué te queda? ¿Qué te queda? ¿Poco, no?
1: Un día.
0: ¿Uno, mañana?
1: Sí.
0: ¿Y cuándo sales para Cádiz?
1: El domingo de noche.
0: ¿El domingo de noche? O sea, de la noche del domingo al lunes.
1: Sí, porque el domingo tenemos fiesta, entonces no podemos faltar.
0: ¿Fiesta de qué? ¿De tu pueblo?
1: De mi pueblo.
0: Ah, vale. ¿Esa que ibais de traje popular y todo allí?
1: Eso es.
0: ¡Ay, qué alegría! ¿Cómo se llama la fiesta que se celebra?
1: Las fiestas del Carmen de Torazú.
0: Las fiestas del Carmen de Torazú. ¿Y qué consiste? ¿Qué hacéis? Sí. ¿Procesiones, bailes, todo?
1: Procesión, sí, sí.
0: ¿Romería? ¿Se come en la calle o no?
1: No, eso es el lunes en el pueblo de al lado, en Incos.
0: Vale.
1: Que hay cena allí.
0: ¿Y tú el lunes del pueblo al lado ya no te quedas y te vas a Cádiz?
1: No, este año me cuadró como el culo. Y no, vale, puedo.
0: ¿Y te ibas a Cádiz? ¿Qué ibas? ¿De hotel? ¿Ibas de departamento? ¿Cómo lo tienes organizado?
1: Sí, en una casa cogimos en Chiclana.
0: ¿En Chiclana? ¿Una casita que te vas una semana o 10 días o...?
1: Sí, una semana.
0: Bueno, tienes ganas, ¿no? Ya te la has ganado, ¿no?
1: Tengo ganas de estar allí ya, sí. No del viaje.
0: Hombre, es que el viaje es un coñazo, que te tiras, 10 horas, 11 horas.
1: No, bueno, un poco menos, pero bueno, sí, habrá que parar un poco, a descansar, a desayunar por Sevilla...
0: Ah, porque
1: sí.
0: coges la ruta de la Plata completa.
1: Sí, todo.
0: Una ruta y luego llegas allí, claro, y luego ahí... ¿Tú eres de playa? ¿Te gusta la playa o qué?
1: Un poquito sí, hombre.
0: Sí.
1: Pero que también conocer, rutear, ya nos quedan... Cada vez nos quedan menos pueblos que conocer, pero bueno, algo habrá que hacer este año.
0: No sé si todavía...
1: Habrá que ir a Jerez, que no conozco Jerez, y tendré que ir a hacer la visita a la oreja.
0: Pues está media hora, poco más.
1: Sí.
0: La que no
1: pero
0: sé en qué
1: todas
0: condiciones...
1: Las veces que fuimos, todavía no tuvimos cojones a ir a Jerez.
0: La que no sé en qué condiciones se la ha encontrado tu amiga Laura. Está...
1: Ya escuché a Alejandra antes, sí. Igual tengo que hablar con Alejandra en vez de con Laura, ¿eh?
0: Es lo que te iba a decir.
1: Igual lo paso mejor.
0: Para lo que ha quedado, con lo que era esta chica, esta muchacha, como
1: era,
0: está de chofer por la noche, ¿eh?
1: Ah. Ya te digo.
0: A recoger a su hija y a 4 amigas a las 6 de la mañana. Madre mía.
1: Ya te digo. Sí que lo pasaron bien, seguro, ¿eh?
0: Sí, ya.
1: Las huérfanas ya viste que iban durmiendo, así que yo voy a contactar con Alejandra, yo creo.
0: Escucha, el lunes escríbeme, mándame una foto, por favor, o algo, de que ya
1: vale.
0: Ha llegado, ¿vale?
1: Sí. ¿Al final no coges esa semana?
0: No.
1: Vale.
0: No, ya la siguiente, no sé, no tengo ni idea. ¡Un beso fuerte, guapa!
1: Otro para ti, chao.
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0: Pues no tengo ni idea si fue antes que Amadeus. ¡Hola!
1: ¡Buenos días!
0: ¡Uy, lo más bonito de la confluencia entre Ávila y Madrid! ¡Mírala! ¡Ay, ya cómo está!
1: ¡Ay, qué bonito eres!
0: ¿Has llegado a currar ya o qué?
1: Ya ha llegado, José. Vaya tela la que nos ha caído, la que está cayendo.
0: Sí, escucha. ¿Y de vacaciones cómo andamos?
1: Pues ya me quedan 2-3 días para irme, José. Tengo unas ganas de desaparecer de aquí.
0: ¿Dónde vas? ¿Dónde vas?
1: Nos vamos a hacer Portugal.
0: ¿A hacer Portugal? ¿Pero de aventura sí, o lo tienes ya cerrado?
1: No, de aventura y solo un camping cerrado. Lo demás va a ser a la aventura. Ay, a donde mira, pillemos allá que nos quedamos.
0: Mira que viene, ¿qué vas? ¿Por el norte o por el sur?
1: ¿Sabes qué pasa? Que como los incendios también estaban por allí, pues empezaremos por encima de Lisboa, digo yo, no lo sé.
0: A ver si vas a ir y te vas a encontrar con otro incendio, que ya llevas un verano bueno.
1: Madre mía. Ayer cuando escuché al muchacho este de la moto que se hizo en el Valle de Iruela, digo, sí, joder, es que te da una pena. Pero bueno, es lo que hay. Mira, hoy está lloviendo, hoy veremos a ver la que se lía, ¿eh?
0: Pues lo malo, aquí la gente está muy asustada, con si es una lluvia normal, así, bueno... Pero
1: mira,
0: sea...
1: el otro día me bañé, a ver cómo te explico yo, pasando el Hamburguillo, el bar del Hamburguillo,
0: ¿sí?,
1: hacia la derecha, que sí, hay un camino de tierra,
0: sí.
1: Como
0: sí,
1: íbamos con furgoneta, pues no pasa nada. Mira, llegamos, yo no sé, hasta el final, aparte de que ya estaba medio vacío el Burguillo, ¿vale? Pues ya se notaba en la orilla todo lo negro.
0: Pues como haya, un desastre esto, habría que vaciar el pantano, ¿eh? O sea, como si fuera algo torrencial.
1: Bueno, sí.
0: Bajaría toneladas y toneladas de hollín, de ceniza. De esta.
1: José,
0: y claro, el problema
1: cosa
0: es que luego no podrían beberlo los animales, las huertas a tomar por culo, las viñas a tomar por culo.
1: Menos mal que viciemos. José, y otra cosa, y los árboles que están justo al lado de la carretera, que están quemados.
0: Sí.
1: Eso veremos a ver cuando se empiecen a caer,
0: Lo que hay que hacer es cortarlos ya, están tardando.
1: Cortarlos ya, pero tú ya sabes cómo funciona eso.
0: Parte de los árboles se queman no de abajo arriba, sino de arriba abajo, con lo cual hay que empezar a cortar y hay un momento que lo dejas a lo mejor a un metro, metro y medio, 80 centímetros, y ahí ya nos ha quemado el árbol.
1: Y ahí ya nos ha quemado. Bueno, ¿y tú qué pasa? ¿Que no vas a coger aunque sea una semanita de vacaciones para desconectar?
0: No tengo ni idea, no tengo tampoco muchas ganas, no sé.
1: No tienes muchas ganas, ¿verdad?
0: No, ¿qué va? No estoy muy animado, pero bueno.
1: No está muy animado. Bueno, pero hay que animarse, a ver, no quedó.
0: Tú mándame fotos, anda y disfruta, ¿vale?
1: ¡Un besito enorme! ¡Encanto!
0: ¡Beso guapa! ¡Hasta luego!
1: ¡Adiós!

los desastres de los incendios, ahora lo de Ceuta, que eso va... El PSOE se está desangrando, ¿eh? Pero desangrando, o sea, gente en toda España le está cogiendo una manía, tío. Pero ¿cómo estáis consintiendo esto, tío? ¿Qué estáis haciéndole a esta pobre gente, cabrones?

Dice Roberto que lo de la ceniza, que es terrible, claro, que en la carretera se considera material peligroso, que hay que recogerlo, que hay que guardarlo, pero que en los ríos, imagínate, que es un... O sea, en mi pueblo hay 6 pantanos, 6. Y decían que una lluvia torrencial está la gente muy asustada, que serían toneladas, miles de toneladas. Cualquiera que viene por aquí es todo negro, todo está negro. Y todo tiene una capa de 15 o 20 centímetros de hollín, de ceniza en el suelo, negra. ¡Qué veneno puro! Si el agua lo llevara de arriba abajo, aquí es todo monte y todo pantano. Donde mires hay un pantano, hay 6 pantanos en el pueblo. Entonces, eso cayendo ahí, el pantano hay que vaciarlo porque... Donde vaya, va a matar animales, va a cargarse huertas, viñas, todo el ecosistema sería la muerte durante siglos, vamos, de siglos no, pero años sí. La gente asustadísima. No, el incendio sería una broma al lado de las consecuencias.

0: los animales que bajaran a beber, que bajan todos, o sea, los animales que hayan quedado.
1: ¿Qué pasa, figura?
0: ¿Qué pasa, Aitor? ¿Qué es esto de Bertino? Lo he escuchado, pero he escuchado ahí cosas raras. ¿Qué es esto de Bertino Borne?
1: No tengo ni idea, macho. Yo lo vi aquí en noticias y te lo envié a ti.
0: Que dice que tiene una compañía que montó con un socio y que le han denunciado los de Facua y está todos los días... A mí lo que me han contado es que el de Facua este, que debe ser un jeta de cojones, le ha pedido 30 líneas gratis. Han dicho que una polla como la manga un abrigo y que se han cabreado y dicen, no, es que es un golfo y es que son y engañan a la gente. Y en la tele igual. El Cintola pidió líneas para toda su gente gratis y como no le dieron, pues está dándole palos todo el día. Eso es lo que me han dicho, no lo sé.
1: Ellos sabrán lo que hacen.
0: Es que el Bertín sale de una y se mete en otra. Vaya lío, ¿eh?
1: Madre mía. Vaya amigos que tienes. Me cago en...
0: Ya te digo yo que vaya amigos que tengo, ¿no? Pero es que yo con este muero. O sea, que yo sé que este es un tío cojonudo y es un tío... ¿Para qué? Es que no se calla. ¿Sabes lo que pasa? Que este es lo único malo que tienes como yo, que no se calla. O sea, este no se está callando y debajo el agua. Pero por lo demás es buena gente, ya te lo digo yo.
1: Hace bien, hay que hablar.
0: Que sí, hombre, que hay que decirle las cosas a la cara a la gente, que es la única manera de que te respeten. Cuídate mucho, Aitor.
1: Igual para ti, amigo.
0: Vamos,
1: buen día.
0: Adiós. Hoy va nada Ceuta, sí lo vi ayer, pero claro. ¿A qué va? No sé a qué va. No entiendo. Otro que tenía que explicar cómo un tío se hace multimillonario sin haber trabajado nada más que para el Estado. Es un funcionario de toda la vida. Tiene una fortuna, pero de las fortunas grandes. Aquí no explica.

otro día que en una notaría llegó el Marlaska con el novio o el marido, con un fajo billetes, no digo dinero negro, pero que lo pagaron en billetes, una finca que se ha comprado en el Escorial, al Hito de Madrid. ¿Y de dónde lo sacan, tío?

y media de la mañana, 7:30 en este jueves 27 de agosto. A ver si me lo cogen. Estoy intentando hablar con Jesús de Sevilla. Que a la de uno no me lo coge, que a la de dos no me lo coge, que a la de tres no me lo coge.

0: todos los días.
1: ¿Cómo jode eso? Estás ahí escribiendo y de repente suena el teléfono y te tienes que dejar de escribir.
0: Claro. Te estaba haciendo una pregunta. Te estaba preguntando que si...
1: Tú eres muy preguntón, sí. ¿Eh? O sea,
0: claro que sí, soy
1: es preguntón. Que de verdad, eres un niño que veas que es curioso de pequeño y estás todo el día tocando los huevos con preguntas y preguntas y preguntas. ¿Qué? ¿No tendrás el alcalde de tu pueblo que te conteste, joder? A ver, ¿qué quieres saber?
0: No. Ayer dijiste que por poner una bandera de España te puedes sacar hasta 3.000 euros, ¿no?
1: ¿El qué, perdona?
0: Que por poner la bandera de España en tu balcón...
1: Sí, bueno, la de España o cualquier... Sí, claro, sí. No, 4.000 o 3.000,
0: ¿no? ¿Pero si pongo la de Palestina?

0: 8 al campeonato del mundo. Entonces la federación, que le parece fino, pues está yendo por los campos, coincidiendo con los partidos, y celebran que sus jugadores lo hicieron en el Calderón, lo hicieron en no sé dónde, lo hicieron en San Mamés, que la gente les pitó por ir a la selección española.
1: Ayer en Madrid a Cucurella y a Oyarzábal, los homenajeos en centro campo.
0: Mira, sin embargo,
1: en el País Vasco no se les homenajearía ni en Cataluña.
0: No, y les regañaron por ir con la selección española. Dice que no hay que ir con la selección española. Pero hoy en Cataluña, que tenían el mismo acto con 8, bueno, 8 no, porque Ferran ya se ha ido al Paris Saint-Germain, pero quedan 7.
1: Sí,
0: 7 jugadores han dicho que no, que ellos no van a homenajear a la selección española, y a cambio van a ir los de esta como se llame, a hacer el homenaje a la estelada esa, la bandera que tienen ellos ahí.
1: Sí, es lo que hay. Es lo que tenemos. Pero además te voy a decir una cosa. Si hicieran yo hubiera un gobierno de los que a mí me gustan y les diría, venga, mañana la separación, punto. O el referéndum. Y salía que no.
0: Claro, es que es muy duro aguantar tantos años que te llamen de todo, que te digan de todo. Y dices, yo te he hecho a ti, gilipollas, para que estés insultándome todo el día, que si España, que si los españoles. Es que no sé, nada más que están chupando de la teta.
1: Con la mano abierta, un par de hostias.
0: Bueno.
1: Lo mismo que de Ceuta. Si a ti no hace falta más que 500 soldados, pues, 500 legionarios, no, y te lo solucionan.
0: No creas que es tan fácil, ¿no?
1: Que no.
0: Bueno, estás hablando de los ejércitos más potentes del mundo ya, el de Marruecos, ¿eh?
1: ¿Qué?
0: Marruecos,
1: sí, claro, a nosotros nos han dejado a la altura del betún, así nos pasa.
0: Yeah.
1: Pero si tenemos a un, bueno, no quiero decir porque se me escucha en todo el mundo y me van a crucificar. Pero si tenemos de Ministerio del Interior lo que tenemos, pues ya me cuentas.
0: Escucha.
1: Es que no, dime.
0: Pues
1: me vas a poner la de Plople.
0: Pues no te la voy a poner, son catalanes. No.
1: ¿Cómo le va a ir el catalán, si son ingleses?
0: Me han dicho, lo miré en la Wikipedia y ponía que los Deep Purple estos eran de Villanova.
1: Son británicos, hostia. Son británicos.
0: No, de Villanova y el True, pues, ponía que eran.
1: Venga, ponme la coño, no seas así, joder.
0: Es que muy lenta, no, es malo. Una balada, tío, para apretar. Y tú no estás para apretar, que tú ves la cadera luego. No.
1: Sí, cabrón, eres.
0: Claro.
1: No, que no soy para apretar, si es que estoy enfermo.
0: Ya lo sé. Si es que no...
1: Sí, mi enfermedad no es lo que tú te piensas, es otra.
0: Lo que no sé es cómo tu chica se lió contigo siendo tan mayor. O sea, qué ganas de... Por hacer una buena obra, supongo.
1: Pues sí, me dicen que dónde sacaba una chica tan joven.
0: Claro, encima.
1: Sí. Me dije, bueno, don Julio, esta chica se ha equivocado contigo. Porque tiene que estar medio gilipollas, porque como estás jovencita y tan guapa,
0: claro.
1: A ver cómo puede ser que salga contigo.
0: Mira, que tú eres listo.
1: Es lo que dices.
0: La has conquistado con la lengua, y a base de contar las milongas. Claro, y dices, joder, el abuelo Cebolleta, qué verbo tiene. ¿Dónde estás? ¿Estás en casa o qué? ¿Está lloviendo?
1: No, lloviendo, que hostia, va a estar lloviendo.
0: ¿Y no vas al campo hoy a currar, a ganarte el pan?
1: No. Estoy en Madridejos. Estamos preparando la maleta, que mañana nos vamos a la playa, unos días.
0: ¿A la playa?
1: A Benicassi, ¿te acuerdas?
0: ¿A dónde era?
1: ¿Te acuerdas que te dije que a Benicassi?
0: A Benicassi, sí, es verdad, joder. Ahí.
1: ¿Te acuerdas que te lo dije?
0: Lleno, el porcentaje de tiesos por metro cuadrado es de los más importantes de la zona, ¿eh? O sea...
1: Que se jodan. Yo no me voy a morir en toda mi vida.
0: ¿Qué vas? ¿De menú? ¿Bajo lo de la pulsera? ¿Vas con pulsera o no?
1: No. Vamos en casa de un amigo.
0: ¿Ah, sí?
1: Nos vamos dos parejas.
0: O sea, no llega ni a pulsera. Vas a casa ahí a pegar mangas a casa de un amigo.
1: A ver. Ahí vamos de cuello.
0: Ya.
1: Ahí vamos de cuello. No se ha jodido. La paga la tengo que mantener.
0: Claro, eso es verdad.
1: No voy a gastar mi paga. Que, además... Me dice mi chica...
0: Está la vida muy mala.
1: Dice, nos tenemos que casar. Digo, no jodas, y que me quiten la paga.
0: Que no.
1: Así nos quedamos solteros y nos dan una paga cada uno.
0: Que no se te ocurra.
1: No, no. Bueno. No. Además, ya con una vez hubo bastante.
0: Claro. Escucha, te voy a poner un poquito de la canción, un minuto, y luego la quito, ¿vale?
1: Venga.
0: Venga.
1: Muchas gracias,
0: adiós,
1: campeón. Vale, hasta luego.

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segunda reina de Nueva York. Neoyorquinos de pura cepa. Foreigner. Este clásico que se llama

0: Foreigner, una banda, pues es Billy Joel y Foreigner. Foreigner en grupo, Billy Joel. ¡Hola, Lourdes!
1: ¡Buenos días!
0: ¡Buenos días! ¿Cómo estás? ¿A qué hora te has despertado hoy? ¿Pronto? ¿Llevas tiempo despierta ya?
1: A las 5 de la mañana.
0: Bien, ¿pero por obligación o por placer?
1: No, porque me despertó porque no podía dormir y ya está. Yo soy así, duermo muy poco, así me cunde más.
0: Qué mala conciencia tienes que tener. Pues solo la gente con mala conciencia es la que se despierta sin poder dormir.
1: ¿Me vas a poner esa canción que te he pedido o no?
0: ¿Cuál es? Cuando está aquí la canción que me has pedido, no me has pedido ninguna.
1: Sí, que te he mandado un WhatsApp con una que es de IA, que no sé si es la que pones tú siempre, pero me vuela la cabeza, está súper bien. Sí, mira a ver.
0: Ah, vale, sí, pero ¿cuándo la has pedido? Ah, sí, es verdad, ¿no?
1: Hoy,
0: es que
1: sí.
0: Yo te llamaba porque dices que estaba un poco desencantada, que la gente no sale, ¿no? Que esto no sale la gente a la calle, ni se enfada con lo de Ceuta, es verdad, que es una putada. Oh.
1: No, yo te he puesto, es verdad que no sale, y yo de las pocas cosas que aprendí en la universidad es que si te quieres manifestar hay que salir a la calle, es lo que hacíamos cuando éramos jóvenes. Entonces yo creo que es lo único que nos queda. Están convocando muchísimos ayuntamientos de ciudades de España y ya de hace días para el 2 de septiembre una manifestación por lo de Ceuta, y yo creo que es lo poco. Lo único que podemos hacer es difundir lo que están haciendo y lo que está pasando y salir a la calle. Y yo voy a ir, vamos, aquí a Zaragoza como la primera.
0: Pero ya te digo yo que no, que la gente no es así, el español no es así, no le...
1: Pero es que es lo único que nos queda, ¿cómo protestas? ¿Qué hacemos?
0: Pues nada, pues tragártelo y luego cuando te toca a ti dirás, no protesta nadie, pues los pobres ceutíes,
1: les han
0: hundido, les han matado, o sea, tremendo, ¿eh? Oh.
1: Los que somos un poco pasionales, nos toca la fibra y... quedarnos en casa, pues no nos llama. A mí por lo menos no me llama.
0: Bueno, o sea que tú vas a salir ahí en Zaragoza, vas a salir a protestar, ¿no?
1: Yo sí, es la única manera. Ya procuro difundir por mis redes lo que está pasando, porque me parece es que es... No, es muy surrealista todo lo que está pasando. Y lo de Ceuta ya es, vamos, te quiero decir, he procurado descansar el verano, pero el único ratito que tenía mientras desayunaba, que me ponía la televisión y veía lo que estaba pasando y veía a toda esa gente pidiendo ayuda y pidiendo y viendo lo que... A mí se me caía todo al suelo, chico, ¿qué quieres que te diga?
0: Es que no, nadie ha dicho nada, es que han entrado 80.000 personas. Es como si en Madrid entraran 6 millones de personas al mismo día de manera ilegal y no pasa nada. Es que les han regañado, no pasa nada. Bueno, no pasa nada... Porque debe ser verdad que les tienen cogido por los huevos los marroquíes a esto, porque
1: no hay
0: un país en el mundo, en el mundo entero, en Asia, en Oceanía, en África, en América, en Europa, que consienta que se te cuelen 80.000 tíos en proporción lo que son, que es lo mismo que la gente que habita allí. Y no pase nada, no sé qué es lo que hay que hacer, pero...
1: Es que es una invasión en toda regla.
0: Es una invasión.
1: No voy a decir lo que de verdad pienso, no lo voy a decir. Pero sé lo que habría que hacer.
0: Sí, sí.
1: Y toda esa gente que ha entrado de esa manera ilegal, pues esa gente, todo el mundo que entra de manera ilegal, todo el mundo a su casa.
0: Sí, sí.
1: Porque nosotros somos un país tradicionalmente de migración.
0: No hemos ido a trabajar. Otra cosa no, con todos nuestros defectos y virtudes somos un país ordenado, un país como otro cualquiera. O sea, Marruecos no es un país ordenado. Yo lo digo y hay gente que me da la razón y gente que se enfada mucho conmigo. O sea, para mí no es un país normal donde hay señores salvajes, porque muchos son salvajes, que echan sus hijos al mar con 11 años o con 12 años o 13 años. Para mí eso es un salvaje, no es un señor, es un animal. Son animales.
1: O sea, pues que sí, y toda la gente esta que piensa que no, es como que no de, que, o sea, si oye, que se lleve cada uno
0: desde
1: una
0: desde el
1: casa.
0: Año 42, en momentos de guerra, lo más importante es la reunificación familiar. Y esto les quita a los hijos y les, no, si no los quieren, si son perros, son como perros, no quieren los hijos para nada. O sea, yo voy a decir, ¿qué coño tengo yo que ver con un pueblo salvaje que se quita a los hijos de encima?
1: Nada.
0: Pero bueno, no sé. No, es que no, está prohibido devolvérselo, pero ¿cómo que está prohibido devolvérselo? A un chaval de 6 años, de 7, de 8, ¿cómo no vas a devolverle su hijo a sus padres?
1: Pues claro que tienen que volver, pero todos, no los niños, todos, los niños, los no, pues no niños, tienen que volver pues todos.
0: Es mejor que lo manden a Lugo a estudiar no sé qué y no sé, es que no sé qué tiene.
1: Nada, eso no se puede consentir, las cosas con sentido común, esto se nos va de las manos y el país, lo malo es que yo no sé si del todo, yo no sé si tiene arreglo ya. Entonces yo, por lo que está en mis manos, a mí lo que me llama es, si convocan algo con lo que no estoy de acuerdo, es salir. Es lo único que me mueve. no puedo hacer otra cosa, ¿sabes? Porque más impotencia ya no puedes tener, ¿sabes? Por toda esta gente.
0: Un
1: es
0: lo beso, último. Lourdes, que te pongo esa canción, venga.
1: Ah, venga, sí, a ver si es verdad, que tengas buen día. Buen día para todos. 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

0: 8 de la mañana, 7 en Canarias, jueves ya.
1: Buenos días.
0: Hola, buenos días. ¿Cómo te llamas?
1: Yo, Sefa.
0: Sefa, ¿y dónde estás? ¿En qué ciudad? No sé dónde, no me la puedo.
1: En Burgos.
0: ¿En Burgos? ¿Burgos capital?
1: Sí.
0: Ajá. Cuéntame, ¿cuál es tu teoría, Sefa?
1: Pues yo creo que a un hijo no lo dejas con 10 años.
0: Con seis años.
1: Se vaya. Entonces, yo creo que no devolverlos a sus padres es un secuestro de este país.
0: No, o sea, primero dicen que es ilegal porque hay una ley que dice que primero hay que hacerle la ficha y comprobar a ver si le devuelve, si le van a matar o algo. O sea, tonterías que yo no entiendo nada, pero tampoco estoy de acuerdo contigo. Entonces, ¿quién les quita a los niños? ¿Cómo lo hacen? No sé.
1: Pues como se ha hecho toda la vida, ¿no? No, con los esclavos no iban, cogían a los críos, a la gente joven y se los llevaban.
0: Marruecos no tiene esclavos, que Marruecos es un país contemporáneo, un país moderno donde, bueno, pues el cerdo que tienen de rey se lo queda todo, pero es un país tan rico como muchos países del mundo occidental, es ahí, ¿no? Hay esclavos, ahí lo que son en su mentalidad, que es distinta a la nuestra, distinta a la de los europeos, pues son salvajes, para nosotros son salvajes, son tíos que tiran a sus hijos al mar y no le importa si se salvan, si no se salvan, les da lo mismo absolutamente, que no pasan hambre, que en Marruecos no hay hambre, que es mentira, futuro no sé si tienen, pero hambre no tienen tampoco. O sea, es un país, para que se lo llevan todos, pues eso, el golfo ese que tienen y el séquito y la corte que tienen. Pero vamos, que estos tienen más dinero que la hostia, que es un país riquísimo y que lo único es eso, pues son pues como perras, los paren y les tira a los niños, les da lo mismo. O sea,
1: bueno,
0: tiene otra explicación.
1: No sé si como madre tiras a tu hijo, como tú dices, no hay necesidad.
0: En el mundo occidental entonces, no, pero hay muchos países donde supongo que será así. O sea, la educación que les han dado, lo que... No tengo ni idea, pero eso es lo que yo veo. Yo estoy contando lo que veo. No.
1: Sí, sí. Y al final es una suposición que igual que suponemos eso... Pues acabo suponiendo que igual se los arrebatan para entrar en estos conflictos,
0: suponer es creer lo que no conoces, es que lo estamos viendo, es que los tiran al agua, los padres, los mismos padres. Coño, el otro día cuando alguien pues decía como nosotros, joder, qué vergüenza los hijos, cómo les echan al mar y se les ahogan y no sé qué, y salió la fiscal del menor en España, ¿cómo se llama? Rosario, no me acuerdo cómo se llamaba. Dice, no, es que aquí no dejan de llamar padres diciendo, porque buscan a los padres, intentan, que no los queremos, que no los queremos, que se los queden ustedes, que no los queremos. Eso decía la fiscal, que está por la pobre mujer desbordada también, la fiscal del menor. O sea, que no quieren a sus hijos para nada. Son putos perros. Veo peor que los perros. Veo mejor los perros que los niños allí. Entonces, no acabo de entenderlo yo tampoco.
1: Pues como madre me costaba entenderlo, digo, no me lo puedo creer. Como hoy en día hay tanto negocio para todo, digo, esto no deja de ser.
0: Insisto, que este no es un país, parecido. Que Marruecos no es el tercer mundo ni con mucho. Que muchas cosas están más avanzados que nosotros.
1: Ya lo creo. O sea, con nuestro dinero también.
0: Y con nuestro dinero, o sea, los coches de la policía los llevamos pagando no sé cuántos años nosotros. Que no sé por qué, oiga, que no es un país pobre. Que les hemos regalado el Sáhara, que estos sí que tienen carnet de identidad español. Los de Sáhara tienen carnet de identidad español hasta hace 3 días y se lo hemos regalado y todavía nadie explica por qué. No sé.
1: Por eso uno le da más vueltas a la cabeza diciendo, buscando explicación a todo esto.
0: Un beso fuerte, Sefa.
1: Venga, un beso. Hasta luego. Gracias.

0: Hombre, don José Antonio.
1: Hombre, don Andrés, ¿qué tal? ¿Cómo estás, tío?
0: Pues mira, me pillas andando por la playita, que estoy todavía de vacaciones.
1: Anda, ¿qué te queda de vacaciones?
0: Pues hasta el martes.
1: ¿El martes ya vuelve a currar?
0: El día 1 ya estamos ahí.
1: ¿Y has salido a algún lado? ¿Te has quedado en casa? ¿Qué has hecho?
0: No, pues estoy aquí en Valencia, en la playa del Puig.
1: Ajá.
0: Y estamos aquí, pues nada, pues...
1: Bueno, y veo que me mandas, que me mandas los lugares donde el día 2 de septiembre, es decir, el martes, ¿no? A las 8 de la tarde, concentraciones en toda España en apoyo a Ceuta. ¿Y tú tienes esperanza de que la gente vaya a esas cosas o no?
0: Tengo esperanza, pero está perdido ya. Ceuta, Melilla y Canarias están perdidas. Este tío las ha firmado ya.
1: No, el problema es que no hay manera. Pues si ahora mismo entran otros 120.000, pues ¿cómo los paras? ¿Qué haces? Pues nada, pues se lo tienes que regalar y ya está. ¿Qué haces?
0: Se lo tienes que regalar, pero tendrás que poner alguna resistencia. Si tú te has bajado los pantalones durante muchos años con él, pues él hace contigo lo que quieras. Les hemos regalado, si no me equivoco, entre el Sáhara y Canarias hay una bolsa de gas o de petróleo. ¿Y quién la pincha?
1: Sí.
0: Adivinanza, ellos.
1: Bueno,
0: cuando están en nuestras aguas territoriales.
1: Ellos junto con Israel y Estados Unidos, que son los que están ahí encabezando el
0: proyecto. Bueno, claro.
1: Es que ellos lo que no se le puede negar al vicioso ese que tienen de rey es que es un tío muy inteligente. O sea, él sabe con quién se ha hecho amigo y de quién se ha hecho enemigo. Y igualito que nosotros, que no nos quiere nadie en ningún sitio, nadie. O sea, no queda un solo país de Europa, ni uno, que hablen irregular de nosotros. Entonces, claro, el otro tiene de aliado, ahí tienes a Estados Unidos, a Rusia, que ya tiene cojones, que es amigo de los dos, y a Israel. O sea, claro, métete tú con Marruecos ahora.
0: Y nosotros tenemos de amigos los que tenemos. Pues y sí, nos hemos tenido que siempre tocar las pelotas a Israel y a Estados Unidos, pero vamos con los asesinos de Gaza, con los de Hamas. Pues tenemos un país que está gobernado así. Pero luego la gente te dice, pero luego llegan el día de las elecciones, ¡pam!, votan. Y entonces dices, pues yo ya no lo entiendo. No lo entiendo y sigo sin entenderlo, José Antonio, porque es una barbaridad. Todo el mundo está en contra, todos, pero llegará el día ese y aunque no las gane, las va a volver a ganar. Porque se va a liar con toda la izquierda.
1: Lo que sí es verdad es que es muy difícil de que esto vuelva a su punto de origen.
0: No vuelve.
1: Ya no va a volver a su punto de origen.
0: No, tristemente. No. Pero la han invadido y la han tomado.
1: Y demasiado están tardando en entrar en Melilla, ¿eh? Demasiado están tardando.
0: Claro, pero ellos van. Ellos lo que tienen es tiempo. Siempre tienen tiempo. Y eso es culpa de hace muchos años, de la educación que les hemos dado a todos los hijos, de que, por ejemplo, el ejemplo más claro para mí es la isla de Perejil, la piedra de Perejil.
1: Sí, sí.
0: Pero es tuya. Y no tiene que venir nadie a quitártela. Será más grande, será más pequeña. Pero es tuyo. Si tú pierdes la identidad,
1: hay una cosa que se llama respeto. Todo. Y el respeto a las naciones no se regala, se gana. O sea, Inglaterra se tiró durante unos cuantos años, desde que acaba la Segunda Guerra Mundial en el 45, ahí titubeando de no ir, de todas las colonias que tenía, cómo las trataba, de la famosa Commonwealth, hasta que de repente, en una isla que no quiere nadie, que es una puta mierda de isla, van cuatro argentinos y se ponen, y dice, ¿cómo? Y empiezan a mandar destructores, portaaviones, fragatas, y pero si no merece la pena, ¿cómo que no? Es que a mí lo mío no me lo quita nadie.
0: Es mi identidad personal, porque ¿cómo no van las panteras allí?
1: Entonces volvieron a ganar el respeto que han tenido durante siglos los ingleses.
0: Claro. ¿Y las panteras por qué no van a Gibraltar? Porque les meten un cañonazo que las tiran.
1: Es que ahí no entran 80.000, ahí no entran 8 sin papeles, o sea que no...
0: O sea, que... Pues eso, pero luego la gente, y se lo digo a todos los jungleros, hay que pensar. Yo no digo que votes aquí y allá, piensa a quién votas. Piense que votas porque nos vamos a la mierda. Y ya lo dijo Gopo, él estaba tanto que en lo del 2030, en la Agenda 2030, que dijo, en el 2030 serás feliz, pero no tendrás nada. Eso lo dijo Bill Gates. Entonces dice, me cago en tu puta madre. O sea, tú lo tienes todo. Y nosotros seremos una mierda. Pues nada. Perfecto.
1: Cuídate mucho. Un abrazo.
0: Venga, hasta José. Luego. Hasta luego.

Sara, te pones en lugar de los tutíes, qué pena, ¿eh? Eres por tu forma de ser. ¿Cómo se han cargado un sitio maravilloso, de gente maravillosa? Se la han cargado ya, solo tiene arreglo. Ya lo decían, lo que van a empezar son los tutíes a cruzar para la península. Pero a esos no les van a dar de comer gratis, ni les van a dar sitios para vivir y para dormir y para formarse.

0: quiero.
1: ¡Ay, qué bonito! Me han pedido una canción. Carlos desde Donosti. Me encanta esta canción. Me encanta esta canción. ¡Qué bonita, por favor! ¡Qué letra! ¿Cómo la canta Miguel? Las cosas como son.

0: José Miguel Río ha ido de la mano con el Sol de Ciudad Andalucía, de Gómeda. Aparte, Miguel Río, otra cosa no, pero podrá estar de acuerdo con él en muchas cosas o no estar. Pero que no ha ido por el carril toda la vida, San Miguel Río dice lo mismo hoy que decía hace 30 años. O 40 años. O 50 años. Un poquito más ya no. Con Franco no decía lo que dice ahora, pero el tío me parece un tío que va por el carril, me encanta. No estoy de acuerdo con él en muchas cosas. Y lo bueno es que le han agradecido esa labor, como tiene que ser, joder, así se hace en el mundo entero.
1: Buenos días, José.
0: ¿Qué pasa, Guillermo? ¿Cómo estás?
1: Aquí ando, señor, trabajando.
0: ¿Qué estás haciendo? ¿Cómo así? ¿Qué haces ahora?
1: Pues nada, estoy aquí barnizando unos aleros en Preyezo. Bien. ¿Sabes dónde está Preyezo? No, no lo sabes.
0: No.
1: Al lado de Unquera.
0: Unquera sí. Ya, además, ya conozco Unquera de las corbatas y todas esas cosas. O sea, que...
1: Ah, claro, hostias, no, si no lo conocieras ya.
0: Claro, ya te digo yo. Bueno, ¿qué? ¿A esta de vacaciones o qué?
1: ¿Qué vacaciones? Si soy autónomo. ¿Qué es eso de vacaciones? También te ibas tú a coger una la última semana de agosto y te veo trabajando aquí.
0: Tienes toda la razón, pero tú ya no te coges nada o qué.
1: ¿Qué voy a coger, hombre, si soy un desgraciado? Vale. Si nada más que hago, ¿qué voy a coger? Nada, llevo... De todas formas, en el negocio nuestro, la época alta es esta, ¿sabes?
0: Sí.
1: Después llega el invierno y eso, y ya, hay trabajo que no
0: ya,
1: nos...
0: Y ahí se puede hacer pocas cosas, ahí.
1: Sí, se hace, pero es diferente, es diferente. Nada, que es una vergüenza, José, que no te puedo decir más. Lo que le están haciendo al pueblo ceutí es lamentable.
0: No es una vergüenza. Cualquiera que se ponga en su lugar y que diga, pero vamos, el Lugo,
1: ¿no viste
0: en Málaga o en Cuenca, yo qué sé. Que te...
1: lo del polideportivo que van
0: sí,
1: a meter
0: ahora,
1: allí.
0: Sí, sí, a todos los polideportivos, sí.
1: Y decía una mujer, que decía, si digo, Ceuta no, decía ella, Ceuta no es la península, que si no tienes una cosa aquí, la tienes allí. Aquí tenemos pocas cosas y lo poco que tenemos nos lo van a quitar.
0: Sí, sí. Y los niños no van al colegio porque les da miedo, con razón, además.
1: Y... que España es un estado fallido, José, que esto se acabó ya. Y ten en cuenta, mira qué decía la gente, este no aguanta el 27, este no va a aguantar hasta el 27 y va a volver a gobernar otros 4 años más.
0: Yo lo creo.
1: Va a volver a gobernar otros 4 años más. Y nosotros nos vamos a volver, va a ser el único estado comunista de verdad, porque ayer te voy a hablar con Rusia y todo esto, y sí, son en teoría comunistas, pero son más capitalistas que nadie, ¿sabes? Pero España va a ser el único estado comunista real que el que va a empobrecer a... Es que siguen los mismos estatutos que Cuba, que todos estos putos países, que se muere su pueblo de hambre. Pues es lo que va a hacer España, que su pueblo se muera de hambre.
0: Y hay una cosa que me ha contestado, y lo vi ayer en un artículo en un periódico, decía, con la pista que les hemos dado con lo de Ceuta, ¿quién te dice a ti que les impide entrar mañana a Algeciras?
1: Que les da igual, a ver, Marruecos...
0: ¿Quién les impide meter mañana 400.000 tíos en Algeciras?
1: Nadie, ¿eh? Nadie. De todas formas, la ministra esta que tenemos de la pajarraca, como la llamaba él,
0: sí.
1: No vale ni para tomar por culo. Son todos siervos de él, son todos siervos de Sánchez. Son, de todas formas, tú qué poco valor tienen las personas, ¿eh? Porque yo, vamos, soy un ministro del Vale, que vives a todo tren, a todo lujo, ¿y qué? ¿Tú no estás dándote cuenta de lo que le estás haciendo a la población? ¿Tú no te estás viendo lo que estás...? O que nada más que miran su interés. Su interés. Tenían que decir un poco de amor propio y decir...
0: Ya te digo, lo que está cayendo y se ha ido de vacaciones otra vez hasta el lunes, ¿eh? Se fue de
1: ¿Qué
0: vacaciones.
1: Le importa
0: vino
1: tres
0: mar,
1: cojones?
0: Vino el lunes, ha ido y se fue otra vez por la tarde.
1: Se importa tres cojones y viven mejor que Bill Gates y que todos estos. Te lo digo yo. Van de vacaciones y lo tienen todo de lujo. Solo le falta a la gente que... solo le falta el servicio, la cofia... Y los delantales como antiguamente, que esta izquierda que defienda al obrero, que defiende, después les gusta el dinero de cojones y vivir como ricos de cojones, que son unos putos envidiosos del que tiene y del que trabaja, y unos putos aprovechados. Yo no los quiero ver delante, José, lo siento mucho, no los quiero ni ver delante. Y mira que mis principios son de izquierdas, pero esto es una puta mierda. Esto es una puta mierda. Esto no lo quiero yo ni regalado, esto. Pues... ¿No viste lo de los negocios? Que un negocio con que no tengo obreros, levantar la persiana cuesta 3.000 euros al mes. ¿Lo viste? ¿Eso no
0: sí,
1: lo
0: sí,
1: viste?
0: Sí, sí, sí, sí.
1: Sí. Es eso, levantar nada más que la persiana, sin hablar, sin impuestos de IVA, sin impuestos de IRPF, sin... Hostias, ¿dónde vamos? ¿Qué es lo que queremos? ¿Qué queremos? Que la gente sea... Pero no sé, esto no puede acabar bien, José, yo no sé. ¿Tú qué opinas? ¿Tú qué ves? ¿Tú cómo lo ves? Yo quiero saber tu opinión.
0: Hombre, el caso de Ceuta, que eso se ha perdido, y a mí me preocupa ahora qué van a tomar antes, si Melilla, Canarias... ¿O qué les vamos a regalar? Porque claro, el problema es que lo que no han dado en la pista, y si la próxima vez, ¿qué pasará? Eso lo pregunta la gente, ¿qué pasará? Si el día 5 de septiembre entran otros 50.000, ¿qué pasará? Lo mismo, es decir, nada. ¿Qué pasará si entran 400.000 en Algeciras? Hombre, ahí no dudo que pase, porque tiene Gibraltar al lado. Y a los ingleses sí les respetan. O sea,
1: hombre.
0: No se ha colado una patera en la puta vida. Aquí se han colado millones de personas y ahí no ha entrado ni uno.
1: Yo te voy a decir una cosa, que yo nunca he visto un estado tan rendido a otro. Yo no lo he visto nunca. Nunca. El país más tercermundista del mundo hubiera puesto frente a una invasión como la del otro día. Algo hubiera hecho. Estamos sumisos totales. ¿Por qué? No lo sé. No sé si hay unos documentos Pegasos que pueden influenciar tal. No sé lo que hay. No sé lo que hay. No lo sé ni se va a saber tampoco, José.
0: No.
1: Ni se va a saber tampoco, porque lo van a tapar. Y si entran los otros, lo van a tapar, porque es que los otros van a tapar la mierda de estos, ¿eh? No te pienses que van a ir allí, y aquí lo vivimos en Cantabria, que la Buruaga iba a levantar toda la mierda de obras públicas del PRC, tal, según ganó las elecciones, como le hacían falta los votos del PRC, se dio un beso con Revilla.
0: No, pero además descarado, que Revilla se lo dijo, es que no puedes investigar esto, y dijo, vale, pues es la única manera que gobernara.
1: Claro, pues, pero puede pasar lo mismo con los otros. Yo no sé, pero es que esto no tiene ninguna vuelta, José. Yo no veo que tenga ninguna vuelta. ¿Tú crees que esto tiene punto cero otra vez?
0: No.
1: No. ¿Y entonces cómo va a cambiar la sociedad? ¿Qué es lo que va a pasar? ¿Qué cambio hay?
0: Pues yéndose los chavales jóvenes, si Dios quiere, yéndose al extranjero a vivir y a estudiar.
1: Yo a mis hijos, como pueda, se los voy a recomendar, ¿eh? Dijo, dejar esta puta mierda de país. Porque no. Es lo que hay, José. Es lo que hay. No. Y Ceuta y Melilla, que tengan fuerza, pero que están perdidas. Además, es que yo me doy cuenta que lo tratan como si hubieran pertenecido antes a Marruecos, que no han pertenecido a la puta vida a Marruecos. Nunca, que Marruecos jamás. Que no existía Marruecos.
0: Es que dicen las barbaridades que dicen, como el lunes, el ministro de Asuntos Religiosos que tiene, que históricamente, y no hay nadie que salga a decir, mira, soplapollas, mira, imbécil de mierda, tú no has tenido Ceuta ni Melilla en los últimos 4.000 años. ¿De cómo que recuperar? ¿Recuperar qué? Recuperar es algo que has tenido. Pero si es que nunca ha sido... Marruecos es un país del 59. Pero es que sí. Si vas a la dinastía, tampoco. Es que en los últimos 1.000 años Ceuta y Melilla han sido marroquíes, nunca. A pesar no marroquí, porque Marruecos existe desde el 59.
1: Exactamente. Entonces... Exactamente.
0: Pero bueno, eso no se lo dice nadie,
1: Pues ¿pero y por miedo. Qué? ¿Los periodistas? ¿Qué pasa con los periodistas? ¿Qué pasa?
0: Yo creo que ahora sí están muchos contando la verdad, pero el problema es eso. El problema es qué pasa si mañana entran en Melilla otros 90.000, tío. Pues nada, pues no pasa nada.
1: Ya a ver, la invasión es bien fácil.
0: No tenemos ejército, la OTAN no nos ayuda. Nos ofrece ayuda y le decimos que no, con lo de Frontex. Esto, no, está muy bien, lo organizamos nosotros solos. Te dejo que se me acaba esto, tío.
1: Venga, José, hasta luego, adiós.
0: Es una situación muy compleja, muy compleja, muy compleja, que estamos solos, solos completamente, no nos quiere nadie, pero nadie.
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mañana, 7:30 en Canarias. Dice Javi. Javi tiene algo que ver con el ejército. No sé si es que se reenganchó de estos de que hacen luego. No lo sé. El caso es que es muy, muy enamorado del ejército español. Y dice: no, es que tenemos un ejército, infórmate. ¿Qué ejército? ¿Pero qué estás dispuesto a hacer? ¿Tú crees que hay alguien que esté dispuesto a morir por España, como muchos americanos a morir por Estados Unidos, muchos ingleses a morir por Inglaterra y muchos argentinos a morir por Argentina? ¿Tú crees que aquí hay uno solo de esos? Vamos, no me jodas. Aparte que no tenemos ejército. ¿Qué ejército tenemos? ¿Qué España qué ejército tiene? Pues eso, pues para apagar los fuegos, para dirigir el tráfico y poco más, y alguna unidad especial que tengamos por ahí. Pero que a mí me parece bien, ¿eh? O sea, yo creo que es de lo mejor que ha hecho España. Mira, si es una guerra que vamos a perder, me refiero al ejército, ¿para qué vamos a competir? ¿Qué va a competir? ¿Con Italia, con Turquía, con Francia, con Inglaterra, con tíos que tienen ejércitos organizados desde los años 30 y nosotros pues no tenemos ejército? Pues tenemos ahí a cuatro matados, que es lo que hay, pues no hay más. Hombre, es que cualquiera que venga de fuera dice el ejército, dice, a ver, ¿quién es el ministro? Esa, dice, ¿pero qué coño de ejército va a tener con una ministra así? ¿Pero qué esto qué es? ¿Una broma o qué? ¿Es una broma? ¿La que manda el ejército en España es la pedorra esta? ¿Es una mala broma o qué?

0: Hola, buenos días, Patricia.
1: Sí.
0: ¿Qué tal? ¿Dónde estás? ¿Dónde estás? ¿En dónde?
1: Yo en Alicante.
0: En Alicante. ¿Y tu hijo está en Ceuta?
1: Sí, correcto.
0: ¿Pero que está allí destinado o es ahora por el lío que ha habido que le han mandado?
1: No. Está allí destinado.
0: ¿Está destinado en Ceuta en el ejército? ¿Que está en tierra
1: sí.
0: o en...?
1: Sí, en regulares.
0: En regulares, mira. ¿Y sí. qué te cuenta?
1: Porque, ¿qué me cuenta? Barbaridades. Él dice, mamá, somos números, somos esclavos. Es alucinante.
0: Claro, y es un tío que está en el ejército, que lo está viendo, que conoce y que sabe y que dice que esto no tiene solución, ¿no?
1: Exactamente. Está allí y dice, mamá, no nos dejan hacer nada. Estamos aquí como si fuésemos guardias de seguridad y ya está.
0: Sí.
1: No, no nos dejan hacer nada, se ha quedado sin vacaciones.
0: Escucha, coge el teléfono, anda, que suena muy mal, suena hueco. Parece que estás en un cubo metida, yo qué sé.
1: espera un momento.
0: A ver. Fíjate que está su hijo en regulares allí en Ceuta y te dice que eso no tiene solución.
2: ¿Ahora?
0: Ahora perfecto, ahora sí, da gusto, joder. Que claro, el chaval debe estar jodido, ¿no? Porque tampoco tiene las manos atadas. Es que cualquier marroquí de los cantarados tiene más derechos que tu hijo.
2: Sí, exactamente, ahí. Es lo que cuando ha venido mi hijo no lo ha dicho. Dice, mamá, es vergonzoso, no podemos hacer nada, no les podemos tocar.
0: Escucha, hubo uno de los sindicatos de Jupol de la policía, yo creo que sí, uno de los sindicatos de la policía nacional dijo que estaban avergonzados porque Cruz Roja daba más agua a los marroquíes que a los propios policías cuando les pedían agua. Dice, no, esto es para vosotros no es.
2: Escucha, mi hijo ha estado una semana entera cuando hubo la entrada masiva comiendo... dos chuscos de pan con atún y mortadela. Me vino delgado porque le dieron unos cuantos días de libres y vino delgado. Dice, mamá, es vergonzoso.
0: Pobrecillo.
2: Así que está allí, que no saben si lo dejarán venir, si le dejarán retomar sus vacaciones. Así que de momento está allí.
0: Está
2: deseando irse ya de allí.
0: ¿Y él qué cree que va a pasar? ¿Qué solución ve estando allí dentro? ¿Qué cree que va a ocurrir?
2: A ver, dice que dentro de lo que cabe la cosa está un poco estabilizada, pero que la cosa no está bien. No sabe, no, como no los dejan actuar, que todo tiene que ser el gobierno el que actúe, pues no sabe.
0: Ah.
2: No sabe, pero dice que la cosa que está mal, que hay delincuencia y de todo allí.
0: Pobrecillos.
2: Así que a ver.
0: Pues,
2: a ver si ahora que salgamos a la calle todos el 2 de septiembre, a ver si conseguimos algo.
0: ¿Qué vas a conseguir?
2: Pues yo qué sé, no sé, a ver si manifestándose toda España, yo qué sé, no lo sé. Yo sé que nada, porque como el gobierno se pasa por la torera todo, así que no sé.
0: Un beso, Patricia, y otro beso
2: gracias.
0: A tu hijo. Hasta luego.
2: Venga.

0: ¿Qué pasa, Miguel Ángel? ¿Cómo estás?
1: Pues aquí, a ver si cierro el veraneo.
0: ¿Ya?
1: Ya me toca volver a Madrid.
0: Pero lo bueno que tiene un jubilado es que lo mismo te va a estar en un sitio que en otro. ¿Va a hacer lo mismo?
1: Bueno, no creas, que me espera un otoño complicado, que tengo mucho viaje
0: bueno,
1: por delante.
0: ¿Cómo ves el panorama? ¿Qué está pasando?
1: Pues malo.
0: La soledad en la que nos estamos quedando, tío. Joder, cómo nos ponen por ahí, ¿eh? Italia, Dinamarca, Alemania, Holanda. Oh.
1: Bueno, somos la frontera natural con África, ¿no? Para Europa. Y somos perfectamente capaces de mantener todo en orden, como estamos demostrando, ¿no?
0: Sí.
1: Nada, es un problema tremendo el que tenemos encima de la mesa. Y estaba revisando ahora, bueno, leyendo un poco lo que supuestamente el proyecto de Real Decreto va a dar capacidades, ¿no?, al señor Ángel Víctor Torres y para echarse a temblar. Pero bueno, o sea, que en contra de, digamos, las directrices fijadas por Europa y tal, o sea que, bueno, no sé, supongo que en Andorra se estará mejor que aquí, ¿no?
0: Sí, se ha ido de vacaciones el presidente otra vez, ¿eh?
1: Creo que las ha anulado.
0: ¿Ah, sí? Pues era, ayer sí, estaba, sí. Ayer estaba, ¿eh?
1: Ayer estaba, pero creo que, vamos, según...
0: ¿En Andorra, sí?
1: Sí, está en Andorra, está en un hotel discreto. Creo que solamente eran 1.000 euros la noche la habitación que ocupaba. Pero creo que las ha anulado. Creo que alguien le ha debido decir que igual daba un poquito de vergüenza ya. Y eso dice la prensa, ¿eh? Que anula las vacaciones y que está muy enfadado porque no le han dejado acabar sus vacaciones, no como al hijo de esta mujer que hablaba antes, ¿no?, que está cumpliendo sus funciones en Ceuta y le han quitado sus vacaciones, pero el presidente de gobierno tiene que tenerlas, que está muy cansado. En fin, pero yo lo veo muy mal y la situación va peor y no sé qué solución tendrá. Yo no estoy de acuerdo contigo de que hay que irse del país, porque entonces ya sí que entran todos, ¿no? Si nos vamos nosotros, alguien tendrá que entrar, pero no, la verdad es que no sé muy bien.
0: ¿Qué pasaría si entran mañana 200.000 tíos por Algeciras?
1: No, no hay forma de pararlo. ¿Cómo lo paras? O sea, además, este es un fenómeno, o sea, es curioso porque estamos aquí con las discusiones de si el CNI informó o no informó. Obviamente tener a 90.000 o 80.000 personas en un sitio esperando a que alguien les dé el go para entrar en Ceuta, no se monta de hoy para mañana. Eso lleva tiempo, ¿no? Y claro, pero eso no lo paras. Imagínate que de repente empiezan a mandarnos barcas y barcos y nos bajan 200.000 personas. ¿Quién lo vaya a parar? ¿El ejército español cuántos son? ¿80.000, 90.000?
0: No sé, y los cuales el 70% son extranjeros.
1: Sí, hay muchos extranjeros y luego hay muchos que...
0: Y no hay ningún... ¿Qué te aporta el ejército? Que no aporta nada.
1: No, bueno, sí, no.
0: ¿Cómo le convences tú a un chaval que es una opción el ejército? No es una opción de nada, o sea...
1: Bueno, curiosamente parece ser que ahora se está apuntando bastante gente porque desafortunadamente empieza a ser una opción de trabajo. No lo sé, pero creo que sí que estaba viendo bastante gente que, bueno, bastante gente.
0: Pero vamos, que cuando tú miras en los libros los análisis de ejércitos del mundo occidental, el de España no sale, o sea, que no.
1: Sí. Bueno, también y no sé si lo comentaba, creo que le escuché a Charlie
0: lo dijo hace ya mucho tiempo, o sea, el mundo entero está invirtiendo en drones y nosotros invertimos, claro, en tanques, y oiga, que ya no compra tanques nadie.
1: Tenemos tanques y fragatas y se está viendo efectivamente, por ejemplo, la guerra de Ucrania, ¿no?, que son absolutamente inútil,

0: ¿no? Entonces lo que tienes que tener son cohetes y misiles y drones, ¿no?
1: Y cibernética y terrorismo de hackeo, y es lo que se hace ahora. Eso es que el mundo ha cambiado. Ya no.
0: Claro.
1: Comprar fusiles, ¿qué sentido tiene? Me refiero, ya nadie va. Las infanterías van a trabajar muy poco en las guerras entre países.
0: Pero para eso tienes que tener un país que invierta en investigación y desarrollo, y nosotros invertimos.
1: Ya, pero es que esto, yo de verdad que me da terror pensar. Entre un sueco y un danés, cuando hablan, fíjate España, estos que vienen de vez en cuando de turismo, fíjate no sé qué, ¿qué hay? Y el ejército, mira, es que esta es la ministra del ejército, esta manda las fuerzas, esta es el alto mando de las fuerzas militares de este país.
0: Pues no, yo no sé, mira, yo aquí donde estoy, bueno, donde está yo y ahora, suelo jugar al golf y suelo jugar con bastante gente extranjera. Antes de ayer jugué con dos suizos, un matrimonio suizo. Esta gente viene aquí a tomar el sol y no se preocupa por lo que nos pase. Ellos tienen suficiente poder adquisitivo y, entre comillas, se la pela, ¿no? A los que nos tiene que preocupar es a nosotros. Lo que es impresentable es que tengamos a la ministra de Defensa y al ministro de Interior diciendo cosas distintas. Uno dice blanco y el otro dice negro. Pero lo que es todavía más impresentable es que llegue el señor portavoz del PSOE en el Congreso y diga que los dos tienen razón. O sea, es que yo lo siguiente que pienso es, ellos son gilipollas y piensan que nosotros somos súper gilipollas, porque si no, no puede haber otra cosa. Es decir, yo, mira, no soy de manifestarme ni de personas. Creo que he salido a la calle dos veces en mi vida, una cuando tenía 14 años y estaba en el Instituto Cervantes. Entonces, si se manifestara a la vista de embajadores, era lo más habitual a finales de los 70 y cuando lo del 11 de marzo, ¿no? Pero si hay algo el día 2 de septiembre, pues igual sí que nos tenemos que movilizar. Hombre, mira, si el señor presidente ha suspendido sus vacaciones porque le ha dicho a alguien que igual era vergonzoso, si igual salimos muchos millones de españoles a la calle, pues
1: no pasaría
0: igual,
1: nada, ¿eh? Aunque salgan 30 millones de españoles.
0: No lo sé. Yo supongo que al presidente igual sí se le da igual, pero yo creo que hay, digamos, alcaldes y gente de ese tipo que uno, están haciendo una buena labor y dos, están poniendo su cargo en riesgo como consecuencia de que tengan a alguien que les está conduciendo al desastre, ¿no? Entonces, no lo sé. Yo creo que si la gente sale masivamente a la calle...
1: Fíjate lo que es el mundo de la política local en este caso, que yo estoy alucinando. Fíjate la racha que lleva el PSOE de año y medio, dos años de corrupción, que es que se te olvida, por mucho que te pongas a mencionar los casos, siempre hay alguno que se te queda, ¿no? Pero vamos, lo que no ha conseguido Ábalos, lo que no ha conseguido Coldo, lo que no ha conseguido la ley, lo que no han conseguido la corrupción económica de lo que se han llevado en el norte, en el sur, en el este y el oeste, lo está consiguiendo Ceuta. Es que dicen que se está desangrando, pero desangrando en votos el partido. O sea, que ya de aquí ya están saliendo gente del PSOE, clásicos del PSOE, diciendo, mire, por favor, vámonos de aquí, que esto no que están... Pero yo no sé, si hubiera elecciones mañana, han perdido más en estos 20 días que en los últimos 20 meses, ¿eh?
0: Pero eso va muy con el espíritu humano, ¿no? Cuando las barbas de tu vecino veas pelar, pon las tuyas a remojar. Tú decías medio en serio, medio en broma, ¿qué pasa si 200.000...
1: No lo digo en broma, ¿eh? No lo digo en broma.
0: Me cruzan, yo si fuese andaluz, pues diría, coño, pues esto coño, no es una estupidez.
1: Es que aquí
0: pero si
1: han,
0: fuera
1: cruzado
0: murciano...
1: han cruzado unos salvajes a los que sus padres tiraban al mar... Y han entrado aquí, les hemos dado de comer, de beber, les hemos dado, estamos intentando ponerles una cama, ponerles un techo. No, pues yo no sé si hay algún país del mundo donde ocurra eso.
0: No lo sé, pero bueno, y no solamente eso, ahora están pensando en que los tienen que meter en la península, cosa que digo que Europa, por ejemplo, dijo que eso no podía pasar, porque claro, o sea, es que eso ya es abrirles las puertas para que
1: estos vengan. Marroquíes son mucho más listos que muchos españoles. Cuando quieren entrar a la península no es para quedarse en España, que saben que aquí no hay nada.
0: No, es para ir al norte, es para ir al norte.
1: Quieren ir a Alemania y a Dinamarca, claro. Y a Suecia.
0: No, porque ellos tienen ahí familia y tienen, digamos, otras posibilidades. Quedarse aquí, pues obviamente se quedarán algunos, pero la mayoría tirará más al norte, eso es evidente. Pero claro, si tú haces eso, pues lo siguiente es que digan, oye, pues los 5.000, pues digo que entiendo a los votos.
1: Una vez que están en Cádiz, ¿a qué le va a faltar en llegar a Córdoba?
0: Claro.
1: Que era el núcleo del Al-Ándalus.
0: Pero por eso, tío, entonces yo digo que desde el punto de vista de votos, hombre, yo... Supongo que se estará la gente planteando mucho si votar o no. Y, tío, o sea, si yo fuera murciano con lo que ha pasado este verano, ¿no? Que les llegaban las pateras a la playa con decenas de inmigrantes ilegales. Y claro, se las tirando.
1: Sí, la playa, yo sí conoces Algeciras. El otro día llegaron las mafias estas, que las hay, colaban gente desde Ceuta hasta la playa El Rinconcillo, que está en el mismo Algeciras, sí. que debe estar en, no sé, en línea recta, pues a 500, 600 metros de Gibraltar, pero ¿por qué a Gibraltar no va ninguna?
0: Bueno, pero es más pequeño y se nota. No, pues porque las normas son distintas, ¿no? Pero la verdad es que la situación es dramática. Yo ayer veía las imágenes que estaban pasando en Ceuta con la gente yendo a desmantelar las el campamento que tenían en la playa, los inmigrantes y tal. Estamos llegando ya a una situación de violencia que yo creo que ya es efectivamente dramático. Supongo que la gente en Ceuta está desesperada. O sea, es que ya no es que entraban 80.000, es que no sé cuántos quedan, porque cada uno dice...
1: Ayer la cifra, 6.500,
0: la cifra. Entonces, claro, es decir, oye, es que es el 10% de la población. Es gente que está todo el día en la calle, porque sí que les pusieron, ¿no? Les pusieron una especie de campamento y tal, pero era para 1.500 personas. Y ya al día siguiente se fueron la mayoría, porque no cabían y no tenía sitio para estar, ¿no? Entonces supongo que la situación obviamente debe ser desesperante. Entonces, tú pones un ejemplo, es como si en Madrid de repente nos meten, no te digo a 3 millones, a 30.000, 40.000 personas y están todo el día en la calle. Pues oye, si es que tienen que delinquir a la fuerza, porque te van a comer. Si creo que se están pegando todos los días por las bolsas de comida que les da Cruz Roja, ¿no?
1: Sí, la verdad es que, como dice aquí un oyente, ¿y dónde están? Dice, las fuerzas vivas no aparecen. Dice, ¿dónde está la gente de Podemos? No habla. ¿Dónde está la gente de Podemos y el feminismo clásico viendo que a niñas están abusando de ellas, de niñas de 7 y 8 años? Aquí nadie dice nada.
0: Es peor porque sí que hablan. Ayer vi un par de tweets de las candidatas Jona Belarra y Irene Montero diciendo que éramos unos insensatos porque no queríamos proteger a gente que huía desesperada del hambre y de tal.
1: ¿Pero qué hambre hay en Marruecos?
0: Por eso te digo, entonces...
1: Un país que está en paz, un país que no tiene un solo conflicto, ni uno.
0: Sí, no, y yo mira, estuve...
1: El otro día hacían, fíjate la paradoja, ¿eh? Dice, muchos marroquíes de 17, 18 años, cuando las cosas se ponen mal, y yo lo entiendo, cuando tienen hambre, pues que tienen hambre, tienen frío, tienen calor, cuando están como están, dice, te echan, lo primero que echan mano es de un arma blanca. El arma blanca está penado en cadena perpetua en Marruecos.
0: Sí.
1: Y aquí las cogen con una facilidad de la hostia. Es que de verdad, ¿eh?
0: No, yo te digo, yo, mira, estuve haciendo mucho en Marrakech y paseabas por la noche y el nivel de seguridad que había, no sé si era hacia los turistas, o sea, tú veías que allí nadie se atrevía a desmantelarlo.
1: No, de ninguna manera. De ninguna manera.
0: Por eso te digo, pero lo que te decía es, oye, la gente de Podemos y tal sí que se echa a la calle, pero casi forzando a que la situación vaya mal, porque supongo que tienen que seguir manteniendo su posición. Porque no tienen otra, ¿qué van a decir? Estábamos equivocados, no teníamos ni idea, ¿qué van a decir? Si aparte, imagínate, Irene Montero, ¿qué va a renunciar a los 300.000 euros al año siendo eurodiputada? Lo que estaba buscando es cómo renovar ese cargo, que lo tiene bastante complicado. Pero bueno, yo creo que la cosa va muy mal, ¿no? Yo creo que ya no hay un ministro que esté pensando que va a renovar, ¿no? Yolanda Díaz la vamos a poner.
1: Ayer escuchaba una entrevista a un chaval iraní que está en España, los padres siguen en Irán, y además lo malo es que ya han pillado a los padres porque saben quién es su hijo. Su hijo es un DJ muy conocido en Europa, que lleva en España ya 8 o 10 años. Es que este fin de semana ahorcaron a 16 DJs iraníes.
0: Bien,
1: animadores de fiesta, de la universidad, de cuando irán de otra manera. O sea, ser DJ tiene pena de muerte. Y eso los dirán que siguen comiendo Podemos de ellos. Es que no dicen nada.
0: Bueno, ¿qué van a decir? Y además, hay que pensar que Irán es un país que está aislado en el mundo árabe, es decir, que no es que sea el
1: completamente.
0: Ejemplo. Es que sea el ejemplo, pero bueno, pero al final efectivamente les interesa mantener a gente en algún sitio haciendo propaganda hacia sus intereses, ¿no? Pero bueno, en fin, José Antonio, que la cosa está, yo la veo complicada, y económicamente va
1: a ir. Yo pienso en Ceuta nada más y nada, mucha pena, tío, mucha pena, bueno, pensando que eso lo puede pasar a cualquiera. O sea, bueno, por lo mismo que le ha pasado a las poblaciones que se han quemado este verano, que no hay nadie, no esperan nada, no va nadie, no pregunta a nadie, no aportan nada, no ayudan nada, nada.
0: Es que no ayudan sobre lo que ha pasado, y por supuesto no hay nadie que esté pensando en cómo conseguir que eso no se vuelva a repetir, porque ese es el siguiente drama, ¿no?
1: Cuídate mucho, anda.
0: Qué bueno. Hasta luego.

fue una putada, pero al nivel que se está desangrando el PSOE, que se está desangrando, como ningún caso anterior le ha afectado comparado con este, los de Abascal se están poniendo de voto hasta los cojones. Qué pena, tío. Pues no sé si es peor el remedio que la enfermedad. Que Abascal pille los votos, que pierda el PSOE, sería un desastre para este país, pero un desastre.

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ver, vamos a ver, que son las 9. Ha ocurrido una cosa hoy. Me han pedido dos canciones. Dos. La primera seguro que ha sido al principio, a las 6 y poco. La otra no sé si ha sido antes de las 7 o después de las 7, pero ha sido en torno a las 7 de la mañana. Y de las dos tengo ya, de la primera tengo 17 peticiones, 17, y de la segunda 11. Y claro, ya no es el saber, es la experiencia. Y dices, ya verás tú qué próxima semana me esperan con las dos. Esta es la primera que me han pedido rondando las 6 de la mañana. A ver.

Esta me la han pedido hace apenas media hora y ya van 7 personas que quieren que la ponga otra vez. 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

0: ¡Hola, Toñi!
1: ¡Opa, buenos días!
0: ¿Dónde estás? ¿Dónde estás?
1: Currando, currando.
0: ¿A qué te dedicas, Toñi?
1: Trabajo de conserje, de portero en una comunidad.
0: ¿En una comunidad en Santander, capital?
1: Sí, aquí en Cazoña, un barrio que se llama Cazoña aquí.
0: ¿Te has ido ya de vacaciones o todavía no?
1: Sí, ya estuve, hablé contigo el otro día.
0: ¿Dónde estuviste?
1: Aquí, lo suelo coger para las fiestas, para la Semana Grande de Santander. Ajá. Y me quedo aquí, que se está muy bien en Santander en verano, tío.
0: O sea, no vas a la playa, ni vamos, me refiero a la playa, no vas al Levante, ni vas a Cádiz, ni vas a...
1: No, y a la playa de Santander tampoco, porque no me gusta la playa, tío.
0: ¿Y ya has acabado? ¿Has acabado ya la vacación o te quejas algún día?
1: Sí, ya estoy aquí en pleno función con los vecinos y las hierbas y todo, ya sabes.
0: ¡Ole, qué bonito! Pues nada, que te llamo para... ¿Qué años tienes?
1: 53.
0: Bueno, sí, iba a decir que tú conociste a Status Quo, ¿no? Digo, sí. En vivo y en directo, me refiero que...
1: Soy de la Quinta de Orejas.
0: Sí, que tenías, cuando conociste a Status Quo, tenías 16, 17 años, ¿no? Más o menos, por ahí.
1: Sí, supongo, igual, o con 13, ¿no? Porque son de los 60 estos,
0: sí,
1: ¿no?
0: Sí,
1: yo creo
0: sí.
1: Que de chaval, con 12, 13, que empiezas a escuchar AC/DC.
0: De principio, mediados de los 60, o sea, que estos ya han pegado unos cuantos tiros, ¿eh?
1: Sí.
0: Y no, la canción que me pides me encantan, tío, me encanta.
1: A mí también, esa canción es de mis favoritas, tío.
0: ¡Hala! Disfrútala, que te la pongo para ti solo, cuídate.
1: Muchas gracias, para todos,
0: gracias,
1: para todos.
0: ¡Gracias, Toñi!
1: ¡Opa! ¡A ti! ¡Hasta luego!
0: ¡Qué pasada de canción! Esta es de los 60, ¿eh? Y mira cómo suena.

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Intentarlo, es la tercera ya, ¿eh? 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

0: Nacho, muy buenos días.
1: Buenos días, ¿qué tal?
0: ¿Cómo va el taxi por la mañana ahora? ¿Cómo está Madrid?
1: Uf, está duro, temprano, muy temprano, lo que es estos viajes de empresa y tal, estar muerto.
0: Sí.
1: O sea, que muy temprano, la verdad es que sales porque tienes que salir, pero...
0: ¿Has trabajado todo el mes de agosto o no?
1: No. Estuve la primera quincena de vacaciones y estuve por ahí. Fuera un poquillo también, sí.
0: ¿Dónde fuiste?
1: Me fui a abajo, a la parte de Cádiz, que es inmenso aquello, y estuve...
0: Es acojonante la fiebre que tiene la gente con Cádiz, ¿eh?
1: Pero, pero pasa que de Madrid es una paliza de kilómetros yendo en coche, pero bueno, está bien. Estuve por Caños de Meca, estuve pues, bañándome en la playa
0: lo
1: de
0: Lo bueno de esos sitios, Caños de Meca, sí. Y todas esas zonas, que se aparca muy bien, o sea, está como muy... Hay poco vehículo, poco coche, o sea.
1: ¿Tú crees?
0: Sí, eso me han dicho, bueno. Yo no he ido este año, pero
1: bueno,
0: vamos.
1: El Caños de Meca... es muy original porque hay mucha mezcla de tipo de sociedad, de gente, ¿sabes?
0: ¿A qué te refieres?
1: Joder, porque el 50% son perroflautas. Y lo digo con todo cariño, ¿eh? Pues hay gente que va allí a la playa, le gusta el sur, se duermen en furgonetas, otros que no, pero hay una mezcla muy grande de tipo de gente, pero aún no se mete con nadie.
0: Son hippies, claro, lo que tiene. Esas playas que se presume,
1: sí,
0: que son salvajes.
1: Claro,
0: y todavía...
1: No, y hay playa también nudista, metida en tal, o sea, vamos a ver, yo no sé, es verdad que hay gente baja y tal, pero hay un tipo de vacaciones diferente a la nuestra, ¿sabes lo que tengo que decir?
0: Sí.
1: Luego matrimonios, niños, pero luego también... Es que aquellos...
0: Es que Caños de Meca para matrimonios con niños pequeños, 7, 8, 9 años, no lo veo yo, pero bueno, no sé, si tú crees que sí...
1: Te he perdido, a ver.
0: Oye.
1: Sí, ahora te oigo.
0: Te digo que tampoco es ideal para un matrimonio con un niño pequeño.
1: No, es para amigos juntos, amigas, claro. Matrimonio sin hijos. Sí, no, eso no es.
0: Bueno.
1: Lo que pasa es que al lado tiene, ya te digo, bueno, tienes un pueblo precioso, Barbate.
0: Sí, hombre.
1: Yo lo he descubierto este año, madre mía, qué playas. Bueno, la ciudad, la playa
0: ahí
1: del
0: no,
1: Carmen.
0: Ahí no había nadie tampoco, ¿no?
1: Pero el 90% eran españoles y gaditanos, no sé, me quedé sorprendido, ¿eh?
0: Ajá.
1: Y muchos chiringuitos para Tatunda Almadraba. Me encantó Barbate, no conocía, me encantó, lo recomiendo. Y luego lo que es el pico, ¿cómo se llama? Ah, Punta Paloma también. Bueno, había cientos de gente haciendo surf, windsurf, todo tipo de aparatos del agua. Había un momento, que era un domingo, ¿verdad?, que parecía aquello un mosquitero, de la gente ciento y pico allí, todo volando, artilugios, que si la tabla con el motor debajo, que no tocaba ni el agua. Muy impresionante, y gente francesa y tal. Ahí lo que pasa es que se aparca muy mal.
0: Ya no.
1: Porque es playa virgen y son los primeros 100 que lleguen, los demás maricón el último.
0: ¿Y luego al Manhattan de Cádiz, a Zahara, no llegaste o qué?
1: Me metí porque no había estado nunca. Es que Zahara es el Marbella de Cádiz.
0: Está vacío, ¿verdad? También aquello. Una tristeza, no hay nadie por la calle nunca.
1: El único sitio
0: donde llegas es un restaurante y te sientas directamente. Hay mesas todas las que quieras.
1: Pero ahí hay pasta. Ese pueblo tiene un caché, se le nota enseguida, ¿sabes?
0: Sí.
1: Y luego los pueblos blancos alrededor, porque estuve viendo.
0: La ruta de
1: Berger, claro, Berger. Pero bueno, un pueblo impresionante, en lo alto, todo casas blancas, de cal, bajitas, tipo marroquí, sí, precioso. Al lado había también otro, que ahora no recuerdo el nombre. Estuve incluso haciendo una visita turística. Bueno, la historia que tiene eso, lo que pasa es que hace un color de perros, pero el agua helada, sí. La verdad es que lo que pasa es que de Madrid necesitas, si vas en coche, por lo menos 7 días. Menos es una paliza de coche, porque
0: sí,
1: son 750 kilómetros.
0: Por la mañana para volver a comer a casa, la verdad es que te pilla fatal.
1: La verdad que sí.
0: Cuídate mucho, anda.
1: Muchas gracias, un saludo para todos.
0: Un abrazo fuerte.

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0: Mañana Dolly Parton, Bonnie Tyler, dos rubias que nos han dejado con un mes de diferencia. ¿Y alguna cosilla más que se nos ocurra? Mañana, en la última sesión así improvisada de verano. 9.27.
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mañana a Dolly Parton. Homenaje improvisado a Dolly Parton. 80 años, nos dejó con 80 años. Qué pena. Pero insisto, nos ha dejado tanto talento. Contaré cosas mañana de Dolly Parton. Tuve la oportunidad de conocerla, de estar con ella un par de veces. Las dos con Julio Iglesias en conciertos de Julio. Una tía divina, ¿eh? Una tía a los 13 años ya escribía, ya vendía canciones a los 13 años. De lo más curioso, eran 14 en casa, 14 en una habitación. En una habitación.

es una vida muy interesante, ¿eh? Mañana os contaré alguna anécdota de una vida muy, pero que muy interesante, muy intensa. O sea, lo que menos hizo al final fue cantar y escribir. Estaba dedicada completamente a su fundación. La fundación con la que empezaron a leer millones de niños en todo el mundo, ¿eh? La mujer era la que todo el mundo quería estar con ella, todo el mundo cantaba con ella, era...

0: ¿Qué tal? ¿Cómo estás, tío?
1: Aquí estoy liado, me cago en todos los semenes.
0: Sí, que te, pero hoy acabas pronto, ¿no?
1: A las 2:30, ¿no? Todos los días. Bueno, ahora la jornada intensiva.
0: Ah, coño, que es hoy. Pensaba que era viernes hoy, sí, es jueves, joder.
1: Hoy es jueves. Mañana es viernes, estás perdiendo el norte tú, paré.
0: Sí, tienes razón. Que... ¿No? Escucha.
1: Me pisa.
0: ¿A qué hora te has levantado hoy, prontito?
1: A las 5.
0: Es lo que te has dicho, te he visto que escribías que... Ayer me mandaste una foto del matraca, ¿no?
1: Ahí sí. ¿Lo viste haciendo el popete?
0: Sí. Pero de tía no me mandaste ayer nada, menos mal.
1: No, todos los días no va a hacer, no pisa y no voy a bloquear el móvil, cojones. No se puede todos los días, no. A ver si me acuerdo esta tarde.
0: No, déjate en paz. Yo ya tengo, es que me la manda muy fea, además, coño.
1: Qué fea, cojones, a ver si tú te crees. Fea, ¿cómo va a ser, cojones?
0: Muy fea. Escogidas no son. Escogidas son lo que no quiere nadie, o sea, muy fea. Juan Carlos.
1: Que no.
0: Yo no sé de verdad cómo te pueden gustar esas mujeres tan feas.
1: No me gustan, me gustan todas, ¿no? Pero bueno, todas, casi todas, todas, ¿no?
0: Oh, bueno, hay alguna que pero son, sobre todo la que te gusta a tu mujer.
1: Mi mujer es la primera, esa es la principal. Esa es mi doncella.
0: Esa es la que más te gusta.
1: Exactamente, esa es la que más me gusta a mí. Oh.
0: ¿Cómo la conociste? Que no me acuerdo.
1: ¿Cómo la voy a conocer? Que en un garito que iba a escoger, y yo la, vamos a ver, yo salí con una antes, con 12, ya te lo he explicado.
0: No,
1: dos
0: pero
1: semanas.
0: No, eso ya lo conozco, pero digo, antes de que conociera a la amiga y que él no te gustó tanto y volviste a devolverla y te llevaste a la tuya ya. Antes sí. De eso, ¿cómo conociste a la amiga? ¿O a las dos, como fuera?
1: No, yo conocí a las dos porque eran una pandilla de 4 o 5, muere. Sí. Entonces nosotros éramos 4, una pandilla de 4 o 5, no me acuerdo, estaba yo, el Colilla, el Rabí, el Chico, y hasta 4 éramos, 4.
0: ¿Cuatro vecinos, 4 del barrio?
1: No, ¿sabes? Del barrio, de 4 chiquillos que éramos con...
0: Bueno, chiquillos, 18, 19 años, ¿no?
1: No, 18, 19, bueno, yo empecé a salir con mi mujer 18, pero ya lo conocía ella un año antes o 6 meses antes, para que yo escogía la otra, ¿entiendes o no? Para esa la había conocido yo por mediación de un amigo.
0: Qué suerte tuviste, ¿eh? Qué suerte tuviste, porque coño, de que la otra cuando la devolviste, porque hay sitios donde no admiten las devoluciones.
1: Y las dos
0: le gustabas tú, a la otra y a tu mujer, y cogiste a la otra. Entonces al día siguiente, sí. Me he equivocado, fuiste, la devolviste.
1: Al día siguiente no, fue a las 2 semanas, a las 3 semanas.
0: ¿A 3 semanas estuviste con la primera? No sabía que había tanto, ¿eh?
1: Escúchame, que no me dejaba cogerle los pesos, cojones. Ya. ¿Me explico o no? Era muy
0: pero, perdona, que tengo que presentar la canción. Espera. 9:37 de la mañana, estamos abriendo el rincón de Pink Floyd aquí en La Jungla Radio con un single nuevo en ese homenaje al idioma de Cervantes, el idioma nuestro, el español. El nuevo single que se llama Eres mucha luz para un arbolito sin pelotas, el nuevo single de Pink Floyd.
1: Claro, para un arbolito sin pelotas.
0: Sí, tampoco sé lo que significa.
1: ¿Qué arbolito tiene pelotas? No, yo no conozco un arbolito que tenga. Bueno,
0: yo creo
1: a
0: que
1: no ser el arbolito de Navidad, ¿no?
0: No, yo creo que yo creo que era un tío que estaba en un cuarto en la oficina o en su casa con muchas bombillas encendidas. Y dice, mucha luz hay aquí para un arbolito sin pelotas, como diciéndole, si tú eres muy... No sé, no lo sé, pero no, me lo estoy inventando, no lo sé.
1: No lo cojo yo, Tito. No, la verdad, que no lo cojo.
0: Yo tampoco.
1: Bueno. Y estábamos

0: Sí.
1: Pero, ah, por eso, porque estaría, digo, estará fuera, porque dentro no te verían, claro, desde fuera no se te
0: No,
1: ve.
0: bueno, vamos a ver, ¿cómo me va a ver de afuera si yo estaba dentro fregando plato? Lo que
1: Vale.
0: pasa que yo
1: Entonces
0: así
1: era un
0: comía.
1: restaurante.
0: No, un restaurante no, era como un pub, pero ese dueño tenía un bar y un pub,
1: Un
0: ¿entiendes o
1: pas, como
0: no?
1: un pas. ¿Cómo se escribe pas? ¿Cómo se deletrea?
0: Un
1: Pas.
0: pub,
1: Pa,
0: P,
1: P, A.
0: P, no, pub no, P, se escribe P-U, puf, P-U-B,
1: Pues
0: P-U-B.
1: entonces
0: Pero yo
1: puf.
0: le digo pa, ya está,
1: Pues,
0: a mí
1: pero
0: más
1: ¿por qué si
0: fácil,
1: pone
0: cojones.
1: puf, por qué le da más paf?
0: Porque yo no le digo pu. Pu es un colchón de eso de a donde tú te pones de cinta, poner el culo. Es de eso de colchoneta, de colchón. ¿Entiendes o no?
1: No.
0: Eso es un pu. Un pu es eso, no un pu o un pu. No, tampoco es eso.
1: Tu colchón es un puff.
0: ¿Mi tiene?
1: Tu colchón es un puff.
0: Mi colchón es un colchón, que va a ser un pu. Y yo, un pu es como si
1: Bueno.
0: fuera de pluma, de ave, de eso que te sienta que es muy gordo.
1: Pero las plumas se las quitas tú.
0: Joder.
1: Cuando le
0: ¿Cómo?
1: quitas las plumas al ave para llenar un
0: ¿Cómo?
1: colchón, luego le crecen otra vez.
0: Las plumas se las quita cuando está muerto, ¿no?
1: No jodas,
0: El
1: tío.
0: pato o el animal que le quiten las plumas. Muere y le quitan las plumas y rellenan los pu, eso. Los pa. Yo le digo
1: Lo,
0: un pa, ya
1: un
0: está.
1: pa
0: Pero
1: un
0: no es
1: pu.
0: eso, un pu. Un pa es un de eso de bebida, oye. Y un pu es lo del colchón que yo te estoy diciendo, que va
1: ¿Y qué, y
0: el
1: cómo va a
0: uno de
1: rellenar un pa
0: joder.
1: con plumas de pato?
0: Ya empezamos, tío. Vamos a ver. Un pa no lo rellena. Un pa es a donde se. Es como una whiskería.
1: Un
0: Pero no es una
1: puticlub.
0: whisker, no es un puticlub. Un puticlub a donde están las mujeres para hacer sexo, y un pa
1: Sexo a
0: es
1: la romana.
0: los muertos, tío. Mira,
1: Sexo a
0: Tito,
1: la romana.
0: vamos a ver, espérate, vamos a resetear un poquito,
1: Venga, sí, pues me está volviendo
0: vamos a ver,
1: loco. Eso me pasa ahí por preguntar cómo conociste a tu novia, joder.
0: no, un pa
1: Un
0: es a
1: pa.
0: donde se vende
1: Cuidado,
0: bebida
1: un pa puede
0: alcohol,
1: ser, un pa
0: joder,
1: puede ser dos.
0: un pa puede ser. No,
1: Un
0: eso
1: par de
0: sería
1: melocotones,
0: un par.
1: un par de
0: Eso,
1: sandías.
0: un par es terminado en R, no en pa, en B.
1: Ajá.
0: ¿Entiendes? No.
1: Es que yo
0: Después
1: no
0: está el
1: sé.
0: pu. El pu, ese que tú dices, pu,
1: Sí.
0: terminado en B.
1: Y luego el
0: El
1: popó,
0: pu,
1: que es la caca de los
0: el
1: niños.
0: popó es cagar, cojones. Eso no es. ¿Qué tiene que ver cagar con el paco, eh? Te estoy hablando en singular, no es el plural.
1: Claro, el po es plural de que cagan todos.
0: El popó es lo que cuando cagamos decimos popó.
1: Ah.
0: O cuando meamos decimos pipí. Popó es lo
1: Bueno,
0: mismo.
1: o pipí cuando canta la canción del auto nuevo de los payasos de la tele. Pi,
0: Que
1: pi.
0: no. Porque tiene que ver la canción de la pipilastro. Esa de que no tiene nada
1: No.
0: que ver una cosa con la otra, cojones.
1: Que no.
0: Todo lo que se menea, todo,
1: Que no.
0: tío. Me cago en mis muertos, tío. Ya me está liando otra vez. Te estoy diciendo que el
1: Que
0: pipí es
1: no,
0: una
1: no
0: cosa
1: es
0: y
1: la
0: no es.
1: canción de Pipilastrum, es la del auto nuevo de los payasos de la tele. En un auto nuevo, pi, pi,
0: Ah,
1: pi.
0: sí, ese es el que cantaba el Miliki. El Miliki, el Miliquito, ¿no? Era Miliki,
1: Eso es,
0: Miliquito.
1: eso es. Y
0: Sí.
1: pues
0: Ese,
1: juego y
0: pero
1: ya está.
0: ese no tiene nada
1: Entonces,
0: que
1: pero
0: ver.
1: una pregunta, es que yo me estoy haciendo un lío con lo del intercambio que hiciste. ¿Quién conoce antes a Bob Marley? ¿Tu mujer o tú?
0: ¿Por quién va a ser, cojones? Mi mujer, ¿no? Que salir, que la parió mi suegra, ¿no? La Bob Marley, ¿no?
1: No jodas.
0: Mi suegra,
1: ¿En
0: vamos a ver, tío.
1: serio?
0: Mi mujer salió del potorro de mi suegra. Porque la parió mi suegra, cojones, a mi
1: Pero
0: mujer.
1: salió cuando era más pequeña, ahora no podría salir.
0: Va a salir más pequeña, no, no. Ella salió cuando nació, cojones, con 3 kilos y
1: Claro,
0: pico, no me imagino, ¿no? Cuando pare, ¿no?
1: entonces
0: Dice,
1: sí.
0: cuando una mujer pare, no sale o sale de
1: ¿Y
0: cesárea.
1: ya comía con el tubo?
0: No, chiquillo, si estuvo hace 2 años, 3 años que la operaron, le quitaron el estómago. Bueno, no le quitaron el estómago, le pusieron el tubo. Pero mi mujer había salido antes de la
1: O
0: barriga
1: sea,
0: de mi
1: días
0: suegra.
1: antes del tubo salió tu mujer de la barriga de tu.
0: Días antes, no, cojones. Años antes, y mi mujer tiene ya 50 tacos,
1: Ya.
0: o 52, me parece a mí que tiene, es del 75, 51 tiene,
1: 51, 51.
0: 51. Pues ella salió cuando tenía hace 51 años, ¿me explico o no? Y
1: Sí.
0: salió del potorro de mi suegra,
1: Bueno, sí.
0: o de la barriga, cuando la rajan y la hacen la cesárea. Ya. ¿Me explico o no?
1: Ya.

0: Pero eso, tú no estabas allí, ¿no?
1: Yo, ¿cómo voy a estar allí, cojones? Si yo lo que tenía eran 3 años, cojones, yo todavía estaba mamando de la teta de mi madre, cojones. Oye. ¿Cómo voy a estar yo? ¿Cómo yo no conocía a mi mujer, pobre, a que es mi mujer ahora?
0: Pobre tu madre, tenía que tener las tetas como chufas.
1: Claro, bueno, pues, claro, cojones, si éramos 10, pues todos nos chupábamos de la misma teta. Bueno, todavía hemos chupado de la misma teta, pero no en el mismo momento. ¿Me explico, no? Porque no tendría leche para los 10. Claro.
0: No tuvo mellizos ni gemelos ni nada nunca.
1: No tuvo mellizos, tuvo a 2 hembras y 8 machos.
0: Ajá.
1: ¿Entiendes o no?
0: ¿Y la leche la daba a seca o daba algún bollito o algo?
1: Me cago en todos los muertos. Es que de verdad, ¿cómo vas a mamar de una teta y te va a dar un viscoso? ¿Cómo
0: va a entrar? A mí me encanta, un manolito. Un manolito, un croissant pequeño, se llaman manolitos de esos.
1: Manolito,
0: o hay gente, es que ahora está muy de moda, por vuestra culpa de los de Cádiz, está muy de moda la manteca colorada, una tostada con manteca colorada. Entonces, pues yo imagino que tu madre te daría la teta y una manteca colorada de esa.
1: Que no, vamos a ver, chiquillo, que a mí no me ha, mi madre sí me ha dado la teta, pero no me ha dado manteca colorada, no me ha dado. Mi menos es con, si vamos a ver, si yo cuando era un bebé yo no tenía dientes, no tenía hueso, no podía roer. Yo lo único que hacía era chupar y mamá. De la teta de mi madre, no de otra cosa, que ya vas a empezar a decir, ya vas a empezar malamente.
0: ¿Qué listo ha sido siempre, Pato? Coño.
1: No, Pato, no, porque yo sé que te vas a ir por otros tiros y vas a decir, ¿qué has mamado? ¿Qué has chupado?
0: No, ¿Quién
1: me lo va a decir? Sí, te has corrido, sí te has corrido, porque te conozco como si hubiera parido.
0: No, pues no sé.
1: Yo he chupado la teta de mi madre y he mamado la teta de mi madre. Igual que tú, la de tu madre.
0: ¿Acabaste con la de tu madre o vas a empezar con la de tu mujer?
1: Yo no, vamos a ver. Yo con la de mi mujer me ahogaría, cojones. Que la de mi madre es música. Mi madre ya no tiene pecho, ya no tiene, la tiene como un higo brevá. La tiene toda caída, cojones, le llegan
0: a los pies,
1: al ombligo.
0: ¿Cómo? Pues, ¿cómo va? Se queda con todo, con 10 mamando. Fíjate.
1: 10 mamando y que tiene. No, pero 10 mamando a la vez, no, cojones.
0: Ya.
1: Un año uno, otro año otro, ya, y otro
0: la
1: año
0: pobre
1: otro.
0: Mujer, pero que pues iban todos seguidos, la pobre mujer nunca tuvo la teta tranquila.
1: Joder, macho. Te estoy diciendo que no. Que no era los días.
0: ¿Te daba de las dos tetas, de las dos, o solo de una?
1: Yo qué sé, ¿tú te crees que yo me voy a acordar, Quillú? Yo no me voy a acordar.
0: Que te dijera ella, toma de aquí, si no, mamá.
1: Pero que yo no me acordaba, tío, que yo no me acuerdo de lo que es ayer, como me voy a acordar hace 54 años.
0: De una salía leche y de otra café, no lo sé, es que no lo sé.
1: ¿Cómo va a salir café? Que yo, ¿qué va a hacer? ¿Un descafeinado? Cojones.
0: Bueno.
1: Es que no lo entiendo.
0: Es que nos hemos desviado. ¿Cómo conociste a tu mujer?
1: ¿Cómo lo conocí? Pues la calle, el otro la dijo en el PA.
0: No, pues estás desviado, que si lavabas platos, que si no sé qué.
1: No, el que está desviado eres
0: que
1: tú.
0: Si tu suegra, cojones, no, que yo. Si tu suegra la conociste antes que a tu mujer, que si.
1: A mi suegra no la conocí antes, me conocería antes a mi mujer, no a mi suegra. Y yo, es que manda cojones, ¿eh? Tú es que la lía, ¿eh?
0: Claro. Total, que entonces conoces a otra y a tu mujer a la vez. Te vas con la otra y a los 15 días más o menos la devolviste.
1: Ahí te quiero ver.
0: Y tú, pero tú los 15 días seguro conociéndote que estás roneando ahí.
1: Ya está rajando. Está acusando que siempre me llaman hora de trabajo.
0: Ya, pero.
1: Este es que es así. Tú,
0: ya,
1: y tú.
0: Ya.
1: Este, paramos, que le den por culo. Tú, lárgate de aquí. A tomar por culo. Que estoy hablando con el Tito. Sigue hablando, Tito.
0: Bueno,
1: que
0: entonces cuando vuelves ya con el. Tú, en esos 15 días te habías acordado de la tuya, que dice, ¿cómo deja yo la otra que era la buena?
1: Yo, no, sí, hombre, en los 15 días eso sí, me arrepentí y ella se fue con un amigote mío.
0: No jodas.
1: Pero sí, pero no pasó nada.
0: Pero no la tocó nada, ni nada, ¿no?
1: Bueno, ya eso no lo sé yo, si tonto fui yo, después haberme ido con ella. Como dice el refrán, y tú que no ven corazón que no sienten, ¿no?
0: Claro. Pero yo no me acuerdo, fíjate, lo que es la España de las autonomías, porque claro...
1: ¿Ahora qué tiene que ver la España de las autonomías? Pues,

0: Y ella
1: Y
0: tenía
1: ella
0: 14.
1: se rindió a mi brazo.
0: Y
1: ¿Me explico o no?
0: Y a tus encantos.
1: Ay, a mis encantos. Antes era un pincelito. Y tú, antes, ahora no, ahora soy una bola, pero ya no. Antes era yo. Me tenía muchas orejas, pero porque era muy
0: ¿Y
1: delgado.
0: tenía mucho pico?
1: Pico, no,
0: Sí.
1: mucho no, porque yo con mi madre no hablaba. Entonces no, bueno, con mis hermanos sí.
0: Claro,
1: Pero no teníamos nadie que nos
0: pero de
1: enseñara
0: eso
1: a
0: que tenía
1: hablar.
0: facilidad de palabra para conquistar a mujeres y
1: Ah,
0: impresionarlas y eso.
1: eso sí, eso sí. Eso sí, porque, hombre, eso se nota en las personas, ¿no? Y tú, como
0: Claro,
1: todo, cojones.
0: claro.
1: No, eso se nace así, se
0: Sí,
1: nace. Entonces
0: ya
1: yo
0: lo sé.
1: tenía labia con las mujeres. Pues, para que yo iba directo y siempre me daba contra una pared. Pero bueno,
0: Sí, o
1: eso es
0: sea,
1: lo que... Lo que...
0: ¿tú que te tirabas a la piscina al minuto uno o qué?
1: Exactamente, más o menos, más o menos. Pero con ella no, con mi mujer no, con mi mujer la conquisté en condiciones, porque no podía yo hacer tan rápido. Entonces ya empecé a armé por ahí, ya empecé a comer el boquino,
0: Ay,
1: ¿entiendes o
0: qué bonito, joder.
1: no?
0: ¿Y el primer regalo que le hiciste fue un anillito, un collar o algo?
1: Yo no me acuerdo si le compré algo o se lo compré a la
0: Unos
1: hermana
0: melocotones,
1: o
0: un...
1: a la melocotones. ¿Cómo le voy a comprar melocotones? Que yo
0: Ahora está muy
1: no le voy a
0: bueno.
1: comprar melocotones. Ella me lo compraba a mí, los melocotones, cojones. Bueno, no, melocotones no, los bocadillos y eso, porque
0: Yo
1: ella
0: la
1: estaba
0: primera novia que
1: económicamente mejor
0: tuve
1: que...
0: me regaló un bocadillo de chorizo Pamplona.
1: No, a mí me regaló una cadena de plata
0: Qué bonito, tío.
1: del Cristo Vive, del Cristo Vive,
0: Qué
1: del Cristo de
0: bonito.
1: la Aspiración.
0: Del
1: Algo
0: hijo de
1: tiene.
0: San José.
1: No, que me cago en todos mis muertos. Esto ya vamos a empezar con el San José, que no tiene que ver nada el San José, que yo te estoy diciendo del Cristo Vive, del Cristo de la Aspiración. ¿Sabe cuál es el Cristo de la Aspiración?
0: No,
1: El
0: no.
1: Cristo que aquí se le dice eres el Cristo de los gitanos.
0: Claro. Pero Cristo, ¿el Cristo vive el hijo de San José o no? No.
1: El hijo de San José, yo no sé si es de San José, el del Padre Nuestro, el Padre, el Dios Padre, ¿no? No
0: Sí, yo
1: sé si
0: creo
1: es
0: que es
1: San
0: el de San
1: José.
0: José.
1: San José no es el carpintero.
0: Sí, el que
1: Entonces,
0: vendió, que
1: ¿cómo?
0: luego traspasó la carpintería, sí.
1: Que en otra vez, que yo no sé si traspasó la carpintería o no la traspasó, yo
0: ¿Pero
1: no sé
0: San
1: qué es lo
0: José
1: que
0: iba a
1: hizo.
0: la misma discoteca que tú? No.
1: Que yo no sé a dónde iba San José. ¿Tú te crees que yo en el año cero yo iba a la discoteca? Yo no estaba ni en los pensamientos de mi pareja. Yo no estaba ni en los huevos de mi pareja, que yo, cojones,
0: Que
1: además,
0: vaya
1: es que no, es
0: ejemplo.
1: que tú me sacas a mí de quicio, que yo, es que tú no te escuchas, tío, es que tú me sacas de quicio. ¿Cómo me vas a decir si yo había conocido a San José y yo me había ido a la discoteca con San José,
0: Pero
1: cojones?
0: un tío con
1: ¿Qué?
0: tanto pico y con tanta labia lo mismo los amigos San José,
1: Pero
0: yo qué
1: que yo
0: sé.
1: no había nacido, cojones, que yo no estaba ni en los inseparables de mi padre, cojones.
0: Ya.
1: Yo no estaba engendrado, ¿entiendo o no? Yo todavía no estaba ni en la mente de mi madre, ni de mi abuela, ni mi
0: ¿Y cómo
1: bisabuela.
0: convenciste a María Ángeles para decirle, perdóname mi vida, ¿cómo, qué le dijiste para decirle, me arrepiento con toda mi alma de haberme equivocado, porque yo no quería ir con la fea esta, yo quería contigo, pero me se nubló la vista, me se puso un muro
1: No,
0: encima?
1: yo lo cogí y se lo di a ella, digo, escúchame, María Ángeles, pues yo le decía a María Ángeles, yo voy a dejar
0: Que tiene un nombre muy bonito. A mí me
1: a
0: gusta
1: María
0: más
1: Ángeles.
0: María Ángeles que gordita. Me gusta más María Ángeles.
1: Bueno, pues yo le digo gordita de toda la vida, gorda, gorda, gordita o más,
0: Pero
1: le digo yo.
0: porque estuvo gorda al principio. Ahora no estaba muy gorda, no está gorda.
1: No, está
0: Por
1: bien,
0: eso, y al
1: está.
0: principio sí estaba gorda.
1: No, al principio estaba buenísima, cojones, pero ya,
0: Y
1: hombre, con el.
0: ahora está
1: Ya,
0: guapa.
1: pero con el, sí, pero con el paso de los tiempos, tú sabes, las mujeres, bueno, y también los hombres nos echamos a perder.
0: Bueno,
1: ¿Entiendes, no?
0: hombre,
1: Del
0: los hombres
1: trabajo,
0: más.
1: de. Bueno, los hombres no, y las mujeres también, ¿no?
0: Bueno,
1: Bueno.
0: también, también. También, total, que ella te regaló una cadenita del Cristo Vive. Una
1: Y del
0: medalla.
1: Cristo
0: ¿Y
1: Vive,
0: tú,
1: ahí está.
0: qué es lo que le regalaste?
1: Eso no me acuerdo. Yo creo que le regalé una cadena, pero para la hermana. Para la
0: Ah,
1: hermana Sica.
0: ¿cómo una cadena para la hermana,
1: Para
0: tío?
1: conquistarla,
0: ¿Te
1: tío, para
0: gustaba la
1: conquistar.
0: hermana también?
1: No me gustaba, y la hermana tenía 5 o 6 años,
0: Ah,
1: cojones. La
0: vale.
1: hermana, la Sara. Pero
0: Claro.
1: entonces yo, para quedar
0: Que
1: bien con ella.
0: ahora es la fea, ¿no? La pequeña fea esa que tienes ahí de cuñada.
1: No, la bruja. Esa es la segunda, la mayor de ella. No, de ella
0: Ah.
1: no. Ella es la mayor, mi mujer es la mayor. Y la otra, la bruja, es la que le sigue.
0: Vale,
1: ¿Me explico,
0: vale.
1: no? Y yo, que se lo que le regalé la cadenita era a la chiquitita.
0: Vale,
1: A
0: vale.
1: la más chica de
0: O sea
1: todas,
0: que, ¿y
1: a
0: lo
1: la
0: primero
1: Sara.
0: que le regalas tú a María Ángeles, qué fue?
1: Eso no me acuerdo, tío. ¿Tú te crees que yo me voy a acordar lo que yo le regalé?
0: Pero, hombre, se acuerdan de los regalos que han hecho a su novia, más cuando tú...
1: Yo no sé si le regalaría una flor.
0: Imagínate el chimo, que tuvo 10.

0: 16 novias. Por cierto, ¿han felicitado al hijo del Chimo hoy?
1: No.
0: ¿Es el,
1: qué?
0: Es el cumple de Raulito.
1: Ah, sí, no lo sabía.
0: Sí, el cumple de Raulito.
1: Ah, y ahora está le el Chimo,
0: claro, diciendo que a esa edad es que él había tenido ya 18 novias formales. ¡Formales!
1: ¿Quién es el Chimo?
0: El Chimo, claro. Entonces no me extraña que él no se acuerde y mezcle los regalos de una y de otra. Pero tú que has tenido una novia.
1: Yo he tenido dos novias.
0: Bueno, la que devolviste.
1: Exactamente, y a la que me...
0: Y a la buena, la buena.
1: A la que me zumbé, a la que dejé priñar.
0: A la buena, ¿sabes? Coño,
1: ya,
0: la tuya.
1: Pero que ya no he tenido más novia, yo no he tocado a otra mujer. Tiene novia más que toca la mía.
0: Ni falta que hace. Una cosa, pero en algún momento has podido pensar, dice, qué contento estoy, solo toca a mi mujer. Pero, ¿y si hubiera querido tocar a otro, hubiera podido o me hubieran rechazado todas las mujeres del mundo? ¿Tú crees que al estar ya casado con otra, ya ninguna te hubiera querido, no?
1: Ya, eso no lo sé yo. Vamos a ver, Tito, ¿tú qué te crees? ¿Que yo soy filósofo o que yo entiendo ahora de lo que piensan las mujeres?
0: Filósofo. Espera un momento, que me concentre. Filósofo. Eso es una cosa que tocas con unos palos. Cling, cling.
1: No. Eso es una guitarra, ¿no?
0: No, la guitarra
1: que tocas
0: con los dedos, coño.
1: Sí.
0: Pero hay una cosa que tocas que son como tiras de chapa y tú tocas con unos palos.
1: Tiras de chapa.
0: Se llama...
1: El filósofo.
0: Un filosofón, eso es.
1: Pero eso no es...
0: Y eso le regalaste a tu mujer.
1: Que yo no le he regalado el filósofo un cojón, ¿cómo le ve? ¿Qué quiere? ¿Que se meta un filósofo en la boca? ¿Y yo? Que yo no le he regalado un filósofo. Que yo lo que le regalé, no me acuerdo, pues regalaría una rosa o un anillito de los 20 duros, de chapa.
0: Ese fue el primer regalo. ¿Y el último cuál ha sido?
1: El último yo no me acuerdo, tío. Yo ahora le doy el dinero a mi hija y mi hija se lo compra a ella.
0: Pero ¿se lo entregas tú o se lo entrega tu hija?
1: No, se lo da mi hija. Y se toma esto de parte de papá.
0: Bueno, pero... también es verdad que a tu mujer le regalaste un bombo, que eso...
1: Ah, no, un bombo no, dos.
0: Dos
1: bombos. Bueno,
0: eso es, claro.
1: Dos bombos le regalé, la dejé priñar dos veces.
0: Y ha estado ahí que no te has separado ni medio metro de ella nunca. Nunca. Cuando has dado a luz, pariendo ahí y soplando y tú ahí con el reloj midiendo las contracciones. Oh.
1: Porque yo, ¿qué es lo que hay? Y todo es lo que toca, es lo que tenemos que hacer.
0: Sí, cojones. Padre. No como ahora los padres que se van a tomar whisky mientras que la mujer está pariendo,
1: Vamos a ver, yo también me los he tomado, cojones, cuando más joven, ya no tomo apenas, yo ya, el whisky yo a mí no me hace mucho chiste, que no me hace chiste, ni el gin tonic, es lo que me tomo alguna vez que otra, un gin tonic.
0: ¿Qué son, un whisky con Coca-Cola?
1: No, eso es ginebra con tónica, gin tonic.
0: Oye, si hay gin tonic, qué casualidad, gin de ginebra y tonic de tónica.
1: Claro,
0: ahí va la hostia.
1: O sea, el gin lemon, que es...
0: Ginebra con Coca-Cola.
1: Con Coca-Cola, cojones, ¿cómo va a ser? Es gin lemon, lemon es de limón.
0: Lemon en inglés, limón. Sí.
1: Pero lo que yo no sé es cómo se llama...
0: Fisólofo.
1: Filósofo es el que piensa mucho, el que se parte la cabeza... estudiando, el que sabe mucho.
0: Y que le dan la cabeza y suena, clink, clink, clink, clink.
1: ¿Cómo le van a dar la cabeza? ¿Con una mazota le van a dar para que aprenda? Que no, a mí igual, a mí no es que me daban con una mazota.
0: De verdad conmigo, escucha, pues se me acaba el disco, pues, adiós.
1: Es que no es normal, adiós.
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0: Son las 11. 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
1: Saludos, buenos días. El portavoz del PSOE en el Congreso, Pachi López, ha asegurado este miércoles que las dos versiones ofrecidas por los ministros de Defensa e Interior sobre la existencia o no de avisos previos del CNI sobre la entrada masiva de miles de migrantes en Ceuta pueden ser verdad a la vez, al considerar posible que los servicios de inteligencia alertaran de movimientos de personas, pero no de la dimensión extraordinaria que finalmente tuvo la avalancha. El PP ha registrado una iniciativa en el Parlamento para trasladar su apoyo a Ceuta y exigir al Gobierno de España que proteja también la frontera marítima de Baleares. En la proposición no de ley, los populares subrayan que ambos territorios, pese a sus diferentes realidades geográficas, soportan una especial presión migratoria y necesitan que el Estado ejerza plenamente sus competencias en migración y control de fronteras. Según ha señalado el PP en nota de prensa, la reacción tardía del Gobierno ante la crisis en Ceuta tras la entrada masiva de migrantes debe servir para reforzar la protección de la frontera de las islas. El PP ha organizado para el próximo 2 de septiembre, día de Ceuta, una concentración apartidista frente a la sede del Parlamento Europeo en Bruselas para expresar apoyo y solidaridad con la ciudad autónoma, una cita a la que ha invitado a eurodiputados, funcionarios y trabajadores de la Eurocámara por encima de cualquier diferencia política. El jefe de la delegación española del Partido Popular Europeo en la Eurocámara, Esteban González Pons, ha explicado que con esta convocatoria se busca trasladar un mensaje de unidad con una ciudad que, según ha dicho, ha sufrido uno de los ataques híbridos a la integridad territorial de la Unión Europea más graves de los últimos años. El Gobierno Balear financiará con 350.000 euros los diferentes proyectos humanitarios que cuatro organizaciones locales desarrollan en Venezuela para dar respuesta al doble terremoto de finales del pasado mes de junio. La consellera de Presidencia, Coordinación de la Acción de Gobierno y Cooperación Local, Antonia María Estarellas, se ha reunido este miércoles con los representantes de estas entidades: Caritas Diocesana de Mallorca, Cruz Roja Española, Médicos del Mundo y Apotecaris Solidaris. En el encuentro, según ha explicado Estarellas en declaraciones, las organizaciones sociales le han explicado cuáles podrían ser las actuaciones más eficientes. Hasta aquí este boletín informativo. Más noticias en esta misma sintonía a las 12 en punto del mediodía.

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¿Qué tal? Saludos, muy buenos días. 11 de la mañana, 10 minutos. Aquí arrancamos el matinal de Radio Balear en este jueves 27 de agosto de 2026, día en el cual celebramos Santa Mónica y los santos Rufo y Marcelino. Felicidades a las personas que celebren hoy su onomástica y felicidades también a toda esa gente que celebre alguna festividad o aniversario en especial. Hasta las 14 horas les vamos a acompañar con diferentes temas, asuntos, siempre pendientes de la actualidad. Y con nuestro tiempo de tertulia a partir de la una y algunos minutos, no faltará tampoco el repaso a las portadas de los diferentes diarios que han llegado a nuestra redacción, nuestra revista de prensa con Fernando Ruiz y otras cuestiones, otros temas. Como digo, iremos conociendo en este jueves, en el transcurso de esta mañana de jueves. Hoy también se celebra el Día Mundial de los Lagos. Y tal día como el de hoy, pero del año 2010, mejor dicho, un 27 de agosto de 2010, el Departamento de Justicia de los Estados Unidos otorga la autorización regulatoria definitiva para la fusión de United Airlines y Continental Airlines, despejando el camino legal para el nacimiento de la mayor corporación aérea del mundo. El visto bueno del gobierno federal se produjo tras un riguroso análisis antimonopolio en el que se determinó que la unión no dañaría significativamente la libre competencia, en gran parte debido a que las redes de rutas de ambas aerolíneas eran altamente complementarias y apenas se superponían. Y también un 27 de agosto, pero en este caso del año 1979, el ejército republicano irlandés, el IRA, asesina a Lord Louis Mountbatten, primo segundo de la reina Isabel II de Inglaterra y último virrey de la India, al hacer estallar una bomba a bordo de su embarcación de recreo en Mullaghmore, en Irlanda. El brutal atentado contra el veterano héroe de la Segunda Guerra Mundial y mentor del príncipe Carlos formaba parte de una sangrienta ofensiva del grupo paramilitar para forzar la retirada británica de Irlanda del norte, cobrándose también la vida de un nieto de Mountbatten y de otros dos acompañantes. Este magnicidio no solo conmocionó profundamente a la familia real británica y a la opinión pública mundial por la relevancia del personaje, sino que provocó un endurecimiento inmediato de las políticas de seguridad del gobierno de Margaret Thatcher, marcando uno de los episodios más oscuros e impactantes del largo conflicto norirlandés. Pues estaban dos de muchas de las efemérides que tuvieron lugar un día como el de hoy. Conoceremos otras también en este matinal, en estas tres horas que tenemos por delante. Ya saben que nos pueden seguir a través de la FM en Mallorca y en Menorca, en la web radiobalear.es y en nuestra aplicación para dispositivos móviles. Además, también se pueden poner en contacto con nosotros. Hay diferentes vías. Por un lado, el teléfono 971 12 99 67, 971 12 99 67, un WhatsApp al cual pueden mandar mensajes de texto y notas de voz, 689 876 880, 689 876 880. Y un correo electrónico, redaccion@radiobalear.com, redaccion@radiobalear.com. A través de estas tres vías nos pueden hacer llegar sus comentarios, sugerencias, proponernos temas para que los tratemos aquí en Radio Balear. Mandar saludos, felicitaciones, pedir canciones, lo que deseen, ya lo saben. Y en redes sociales, ahí también nos van a encontrar, Radio Balear, en Facebook, Instagram y en X. Y hechas las presentaciones, empezamos con la música. Y lo hacemos con este tema de Los Secretos, Agárrate a mí, María. Muy buenos días, bienvenidas, bienvenidos al matinal de Radio Balear. Estoy...

Echamos ahora un vistazo a la previsión del tiempo para este jueves 27 de agosto. Y empezamos en Mallorca, donde va a predominar el cielo nuboso a cubierto con precipitaciones débiles de barro y ocasionalmente tormentas, sobre todo en el sur de la isla. Las temperaturas nocturnas irán en ascenso, mientras que las diurnas tendrán pocos cambios, viento flojo a moderado del sur y suroeste. En Menorca habrá intervalos nubosos con precipitaciones débiles de barro y de forma ocasional, tormentas. Las temperaturas nocturnas ascenderán, mientras que las diurnas tendrán pocos cambios o un ligero descenso, viento flojo a moderado del sur y suroeste. En Ibiza y Formentera, cielos nubosos con precipitaciones débiles, con barro y ocasionalmente acompañados de tormenta. Temperaturas nocturnas en ascenso y diurnas en ligero descenso, viento flojo a moderado del sur y suroeste. Hoy se esperan máximas de 37 grados y mínimas de 22. El avance de previsión para mañana viernes es de cielo nuboso con chubascos débiles de barro y alguna tormenta, temperaturas con pocos cambios o en descenso, viento flojo a moderado. Pues estaba esa información del tiempo que hemos conocido aquí en la sintonía de El Matinal.

Vamos ahora a echar un vistazo también, después de conocer la información del tiempo, a la información general. Y empezamos hablando de que el ministro de Política Territorial y Memoria Democrática, Ángel Víctor Torres, dijo ayer que espera que Ceuta recupere la normalidad antes de que concluya el mando único establecido para la crisis en la ciudad autónoma, que finaliza el 31 de diciembre. El ministro señaló que la voluntad de que Ceuta recupere la normalidad que tenía antes de la entrada de decenas de miles de personas a finales de julio debe ser a la mayor brevedad posible, si bien se ha establecido un plazo de 4 meses hasta diciembre. Torres defendió que todos los mecanismos están abiertos para que se puedan producir las devoluciones siempre con arreglo a la ley y los derechos humanos, y que la prioridad sobre los menores es que haya reagrupamiento familiar para los que no tienen derecho a protección internacional. Y más de 2.000 ceutíes se concentraron ayer por la tarde a las puertas de la delegación del gobierno en Ceuta para protestar contra la gestión del Ejecutivo Central de la crisis migratoria y denunciar lo que consideran su inacción ante la situación que atraviesa la ciudad. La movilización, que comenzó a las 18 horas frente al hospital militar, fue creciendo a medida que los manifestantes se incorporaban a la marcha. Los participantes portaban banderas de España y de Ceuta y coreaban durante la tarde consignas como «Ceuta no se vende», «Ceuta se defiende» y «Ceuta no es un CETI», además de reclamar la dimisión del delegado del gobierno en Ceuta, Miguel Ángel Pérez Triano, y del presidente del gobierno, Pedro Sánchez. Los manifestantes mostraron su rechazo a que los espacios de la ciudad puedan ser utilizados para alojar a personas migrantes.

0: Y el presidente de Castilla-La Mancha, Emiliano García Page, valoró ayer los acontecimientos registrados en Ceuta en las últimas semanas como una invasión, una violación de la integridad territorial. No es un problema en sí mismo de migración, aseguró el mandatario castellano-manchego en declaraciones a los medios durante su asistencia al municipio toledano de Navalcán para inaugurar unas instalaciones deportivas. Es un problema claramente de seguridad nacional al que hay que responder con toda la fuerza del Estado, señaló. García Page criticó la actuación del gobierno de España, asegurando que la respuesta ha sido evidentemente insuficiente de todo punto de vista. Creo que lo piensa todo el mundo en España. El que piense de otra manera simplemente es que no ha visto lo que ha pasado, añadió, aunque manifestó que dará todo su apoyo al ministro Ángel Torres. Al frente del mando único, el presidente regional señaló la imagen de impotencia en el control de las fronteras y se refirió a las discrepancias y contradicciones en las distintas versiones a tenor de las declaraciones cruzadas de la titular de Defensa, Margarita Robles, y el ministro del Interior, Fernando Grande Marlaska. Y el presidente del gobierno, Pedro Sánchez, comparecerá el próximo 3 de septiembre en un pleno extraordinario del Congreso para informar de la gestión del gobierno ante la llegada de decenas de miles de migrantes a Ceuta desde Marruecos a finales de julio, según fuentes parlamentarias. Y el expresidente del gobierno, José María Aznar, visitará mañana Ceuta con motivo de la crisis que vive la ciudad autónoma. Aznar tiene previsto reunirse a la 1:45 con el presidente Juan Vivas y con miembros de su gobierno en la sede de la Asamblea, y también firmarán el libro de honor de la ciudad en la Alcaldía Noble. Por otro lado, el gobierno de Melilla criticó que el presidente del gobierno haya retomado sus vacaciones en Andorra 2 días después de convocar el Consejo de Seguridad Nacional y un mando único para gestionar la crisis en Ceuta. La vicepresidenta segunda y portavoz del Ejecutivo Regional, Fadela Matar, ha tachado de ignominiosa la gestión. 11 de la mañana y 26 minutos.
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11 de la mañana, 32 minutos. Vamos a hablar ahora de la lista de espera de la ITV. Las listas de espera en las 5 estaciones de inspección técnica de vehículos de Mallorca se han reducido del máximo de 5 meses que había en 2023 a poder encontrar una cita en un plazo de entre 3 y 10 días, dependiendo de la estación. La excepción es la de Manacor, donde el tiempo de espera va de los 10 a los 15 días, según los últimos datos ofrecidos por el Consejo de Mallorca. De esta manera, se mantiene a la baja por tercer año consecutivo. La nueva estación de ITV de Campos, como ya ocurrió con la entrada en marcha de la de Son Bugadellas en Calvià, aliviará algo más la presión que reciben las instalaciones de Manacor y Palma. Especialmente, su apertura se ha retrasado un año porque las previsiones del año pasado hablaban de que estuviera operativa al empezar 2026. Ahora esta fecha se ha pospuesto a finales de este mismo año. Los precios de los carburantes en España acechan sus máximos anuales ante una alta demanda y la incertidumbre en los mercados por la guerra en Irán, y con el añadido de que Baleares vuelve a encabezar la lista de las comunidades con el precio más alto de la gasolina, 1,67 €, unos céntimos por debajo de su techo de este año 2026. El conflicto ha encarecido un 7% interanual la gasolina y un 21% el gasóleo, aún con las medidas fiscales del gobierno. Según el histórico elaborado con datos del geoportal Gasolineras del Ministerio para la Transición Ecológica, los dos combustibles mantienen la tendencia al alza de la última quincena y el litro de gasolina se ha pagado este martes de media a 1,73 €, unos céntimos por debajo de su techo para 2026. La firma de nuevas hipotecas en Baleares ha caído un 10% en los 6 primeros meses del año con respecto al mismo periodo del año anterior, como consecuencia de la escalada imparable en los precios. Se firmaron 5.109 hipotecas frente a las 5.683 del año anterior.

0: La plataforma No a la importación de residuos exige al Consell de Mallorca que revise el cálculo de la tarifa de residuos y realice auditorías independientes ante las graves conclusiones del informe de control financiero. La plataforma, formada por 20 entidades, ha puesto el foco en los beneficios estratosféricos que obtiene la empresa concesionaria Tirme. En un comunicado, exige al Consell que de forma inmediata ponga en marcha una revisión de la metodología de cálculo tarifario y encargue auditorías independientes. 11 de la mañana, 37 minutos.
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Un total de 418.623 personas no acudieron ni anularon su cita médica en Baleares. Este es el balance que hace el Ipsalud en lo que va de 2026, concretamente hasta el mes de agosto. Así, el servicio añade que se trataría de un 6,7% del total de visitas agendadas durante este año, que suman 6.247.241 tanto en atención primaria como en los hospitales de las islas. Si se dividen esas cifras por servicios asistenciales, la atención primaria concentra más de la mitad del número absoluto de incomparecencias. En concreto, las cifras señalan que un total de 334.179 personas citadas en consultas con un médico o enfermero de atención primaria a lo largo de este año faltaron a su cita sin anular una de las 5.370 que se han agendado de momento en 2026. Se trataría de un 6% del total. Por otro lado, en lo que respecta a la atención hospitalaria y las consultas externas, 84.444 personas con una visita agendada con un médico especialista hospitalario en Baleares a lo largo de este año faltaron a su cita sin anularla. Más cosas. El Consell de Transports de Mallorca ha abierto la licitación del nuevo contrato del Servicio de Información y Atención al Usuario de la Red de Transporte Público Interurbana del TIP de Mallorca, autobús interurbano, tren y metro, por una vigencia de 4 años entre 2027 y 2030 y un presupuesto máximo de 5,2 millones de euros. La nueva licitación supone un incremento de los recursos destinados a este servicio con el objetivo de adaptarlo al crecimiento de la red TIP y a las nuevas necesidades de información, atención y control de calidad. El presupuesto es un 91% superior al de la licitación de 2022 y un 59% más elevado que el coste anual vigente tras la modificación del contrato aprobado en 2024.

hablemos ahora un poco de la Luna. Y es que no será un eclipse con especial interés científico, pero sí un espectáculo muy bonito. Y si el tiempo acompaña, que la previsión está un poco chunga por la posibilidad de nubes, permitirá presenciar un juego de gamas de colores entre el rojo de sangre y el mar

son ladrillo que servirá para iniciar el día de un modo diferente. Lo que sí que habrá que hacer mañana viernes es levantarse un poco antes de lo habitual, con noche cerrada, antes de que amanezca, para ver el proceso al completo. Así lo indica un experto en astronomía, Jorge Salvador Sánchez, presidente de la Fundación del Instituto de Astronomía y Astronáutica de Mallorca, divulgador científico y observador del universo que lleva semanas y meses, en realidad más de un año, contando todo lo que sabe de eclipses y aconsejando sobre cómo mirarlos. El de mañana es un eclipse parcial de luna que comenzará a las 4 y 25 minutos de la mañana y que tendrá su fase más brillante, la luna llena de sangre, cuando pasen 25 minutos de las 6. A partir de entonces y hasta cerca de las 8 de la mañana continuará el fenómeno. Pues ya lo saben, si tienen ganas de ver este eclipse parcial de luna, tienen una cita la próxima madrugada a partir de las 4 y 25.

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0: hemos conocido un par de efemérides al arrancar nuestro matinal. Pues bien, vamos con otras que pasó un 27 de agosto. Y empezamos en el año 1813. Batalla de Dresde en Alemania. El ejército de Napoleón derrota a las tropas de Austria, Prusia y Rusia, sexta coalición. En 1859, apertura del primer pozo de petróleo en Titusville, Pensilvania, Estados Unidos, cuna del boom del oro negro. En 1883, un día como el de hoy, 36.400 muertos en una erupción del volcán Perhuatain entre Java y Sumatra y destruye gran parte del archipiélago de Krakatoa en Indonesia. En 1900 entra en funcionamiento la primera línea de autobús de larga distancia entre Londres y Leeds, 320 kilómetros, 2 días de duración y una vez a la semana. En 1910, Thomas Edison hace la primera demostración del cinematógrafo con sonido o kinetófono. En 1939, primer vuelo pilotado del avión alemán Heinkel G-178 sin hélice y motor a reacción con turbina. En 1953, España y el Vaticano firman en Roma un concordato con la Santa Sede. En 1962, lanzamiento de la sonda estadounidense Mariner 2 en dirección a Venus. En 2001, el Congreso de Perú aprueba unánimemente una acusación constitucional contra el expresidente Alberto Fujimori por delitos de lesa humanidad. En 2004, concluyen 22 días de asedio de la gran mezquita de Nayaf en Bagdad por seguidores del clérigo iraquí Al-Sharr, con varios centenares de muertos. Y en 2015, 71 personas mueren asfixiadas en un camión frigorífico al este de Austria. Y vamos ahora con los nacimientos. En 1770 nacía J.G. Federico Hegel, filósofo alemán. En 1870, Amado Nervo, poeta mexicano. En 1899, Eduardo Torroja, ingeniero español. En 1908, Lyndon B. Johnson, expresidente de Estados Unidos. En 1927, Fernando Zóbel, pintor español. En 1943, Luis Rojas Marcos, psiquiatra español. Y en 1976, Carlos Moyá, tenista español. Y fallecían un día como el de hoy, en 1576, Tiziano Vecellio, pintor italiano. En 1611, Luis de Victoria, compositor español. En 1635, Lope de Vega, dramaturgo español. En 1664, Francisco de Zurbarán, pintor español. En 1962, Leopoldo Panero, poeta español. En 2007, Emma Penella, actriz española. Y en 2009, Joaquín Ruiz Jiménez, primer defensor del pueblo. Pues estos eran los acontecimientos que tuvieron lugar un día como el de hoy.
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0: Con Opus llegaremos a las 12 del mediodía. Life is Life. A las 12, boletín informativo. Después seguiremos con nuestro matinal. Y entre otros asuntos, abriremos la revista de prensa para echar un vistazo a las portadas de los diferentes diarios que han llegado a nuestra redacción.

0: Son las 12.
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2: Saludos. La tensión en Ceuta no para de crecer. Miles y miles de inmigrantes, hasta 11.000, según el presidente Juan Jesús Vivas, siguen invadiendo territorio ceutí ante la pasividad del gobierno. Y los inmigrantes son cada vez más violentos y peligrosos. La pasada noche, un grupo de unos 30 invasores hizo una emboscada a los militares, agrediéndoles a golpes y con piedras. Todo se produjo la pasada noche de este jueves sobre las 5:30. Los militares se dirigían en su vehículo al punto de vigilancia que tienen establecido en la zona de Benzú. En un momento, cuando pararon su vehículo, fueron sorprendidos por un grupo de unos 30-40 inmigrantes que se abalanzaron contra ellos a golpes. El PP de Baleares ha trasladado al Parlament la crisis migratoria vivida en Ceuta para reclamar al gobierno de Pedro Sánchez un refuerzo de la protección de la frontera marítima del archipiélago y evitar, según sostiene, que la falta de anticipación registrada en la ciudad autónoma pueda repetirse en las islas. Los populares han registrado una proposición no de ley en la Cámara Autonómica en la que expresan su apoyo y solidaridad con Ceuta y recuerdan que, pese a las diferencias geográficas entre ambos territorios, tanto la ciudad autónoma como Baleares soportan una especial presión migratoria y dependen del Estado en materia de inmigración y control de fronteras. La diputada del PP, Cristina Gil, ha acusado al Ejecutivo Central de reaccionar tarde ante la crisis ceutí. Sánchez ha necesitado 26 días para reaccionar en Ceuta. En Baleares no podemos esperar a que la situación se desborde para que el Estado actúe, ha afirmado. La consellera de Presidencia y Coordinación de la Acción de Gobierno y Cooperación Local, Antonio María Estrellas, ha reivindicado que el Govern escucha a todo el mundo en el marco del debate sobre el modelo turístico de Baleares. De este modo, se ha expresado al ser preguntada por las quejas del GOP y Terra Florida. Nueve motos por los suelos, una avenida cortada al tráfico y una conductora que, según su propio relato, no llegó a ser consciente de lo que estaba pasando. Así resume la policía local de Palma el aparatoso accidente ocurrido el pasado domingo. Fue a las 16 horas en la confluencia de la avenida de San Ferran con la calle de Pascual Ribot, donde la conductora de un coche terminó embistiendo una tras otra a nueve motocicletas correctamente aparcadas. Se trata de una mujer de 56 años. El siniestro, que no dejó heridos, fue instruido por la UBAC, la Unidad de Vehículos de Accidentes, que abrió diligencias tras reconstruir una secuencia que tiene más de dominó que de choque convencional. Y la Guardia Civil investiga una brutal agresión entre menores ocurrida a finales de junio en Andratx, después de que varias adolescentes de entre 14 y 16 años atacaran a una joven de la misma edad. El vídeo de la agresión ya ha sido entregado a la Guardia Civil y a la Fiscalía de Menores y se ha convertido en una de las principales pruebas para esclarecer lo sucedido. Los agentes de la Policía Judicial de la Guardia Civil se han hecho cargo de las diligencias para determinar las circunstancias de una agresión que habría comenzado a raíz de una disputa personal entre varias menores. Según la información que se desprende de la grabación, las jóvenes recriminaban a la víctima que supuestamente estuviera difundiendo mensajes e informaciones, entre otras personas, del municipio. Hasta aquí este boletín informativo. Más noticias en esta misma sintonía a las 13 horas.

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Pues aquí seguimos en el matinal de Radio Balear cuando pasan 12 minutos de las 12 del mediodía. En unos instantes abriremos nuestra revista de prensa, pero antes, Gloria Estefan, Everlasting Love.

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1: Vamos con esas noticias en forma de titulares de prensa. Para ello ya nos acompaña, como cada día, Fernando Ruiz. Fernando, muy buenos días.
2: ¿Qué tal, Jacobo? Saludos, buenos días. Pues lamento tener que decirte que esto no ha mejorado en absoluto, que esto sigue siendo un desastre y que efectivamente los titulares así lo reflejan. Les tengo que contar esta mañana que efectivamente el ejército ha tenido una emboscada, una patrulla de cuatro o cinco soldados en Ceuta. Y es que, para que lo sepan ustedes, hay las ONGs que están en Ceuta, o son espías marroquíes, o lo que es peor, son agentes del sanchismo. Esas ONGs están arengando a los invasores, porque no son inmigrantes, son invasores. Empecemos a llamar a las cosas por su nombre. A los invasores los están arengando para que ataquen a las fuerzas de orden público. Tanto es así como que están repartiendo entre los invasores spy pimienta, la defensa contra militares, digo, y contra policías. Así que los sprays pimientas que están siendo repartidos por ONGs, que además están grabando a los militares, grabando a los policías, grabando a los ceutíes, están remitiendo esas grabaciones a Marruecos y, insisto, pueden ocurrir dos cosas. O esas ONGs están al servicio del sanchismo, lo cual sería muy grave, o están a las órdenes de Marruecos, lo que sería doblemente grave porque es estar al servicio de Marruecos y del sanchismo. Para alerta general, la situación se puede entender desde dos puntos de vista. Los ministros están defendiendo que el CNI no les informó. Ha quedado demostrado y acreditado que sí, que el CNI informó, que el alcalde de Ceuta informó, que estaban bien informados, y caben dos interpretaciones desde mi punto de vista. La buenista es que el buenismo de los incapaces y fracasados ministros comunistas y socialistas de España creyeron que esa horda de invasores iba a ser parada por Marruecos. Pero lo que no sabían es que lo había propiciado y organizado el propio Marruecos. Así es que esa sería, digamos, que mi opinión buenista. Es decir, se vieron atropellados porque confiaron excesivamente en tener pagado al régimen a la agüita. Pero luego está la segunda parte. La segunda interpretación es: ¿y si los socialistas nos quieren robar las elecciones? ¿Y si todo está orquestado por el sanchismo para decretar el estado de excepción? El reparto este de sprays, pimientas, la ofuscación de los ceutíes, en fin, todo esto, la llegada a Cartagena y a Baleares de pateras y pateras y pateras y más invasores y más invasores y más invasores. ¿Y si el PSOE quiere declarar el estado de excepción para no poder convocar elecciones? ¿Y si es esa la estrategia de Sánchez? Porque de un demente se puede esperar cualquier cosa. De manera que tenemos dos interpretaciones. Una, que son unos ineficaces y no vieron venir lo que se venía encima y no son capaces de corregirlo, porque que los informes llegaron. ¿Por qué hay esa disidencia entre los ministros? Pues muy sencillo, porque tienen prohibido hablar de Marruecos, porque los gobiernos, los socialistas que tienen mando en plaza o no, tienen prohibido hablar de Marruecos si no es para loas y alabanzas. De manera que puede ser que sí, que los informes sí llegasen, que fueran parados por confianza y porque es un ineficaz el ministro de Interior, gran embustero, perdón, grande Marlaska. Puede ser que se confiase demasiado, que es un perfecto inútil. Hoy dice el ministro Félix Bolaños, que en realidad es el de los bolos, Bolaños, cuenta bolos. Pues entonces está diciendo hoy en el Congreso que el que piense que este problema se puede solucionar en 24 horas es un analfabeto, un gilipollas o un bobo. lo acaba de declarar, no son esas las palabras textuales, pero eso es lo que acaba de decir. Coño, pues que se lo diga a Grande Marlaska, que a las 24 horas dijo en Ceuta, ya está todo arreglado, me voy. Claro, es que estaban de vacaciones. Dice la de Lérida, que es la portavoz de los socialistas, del Partido Socialista, que no había nadie de vacaciones, no, lo que no había nadie trabajando. Todos estabais a la sopa la boba. Bien, pues eso dice Félix Bolaños, que un problema tan complejo como este, que según ellos es un problema de inmigración, no, es un problema de que nos están invadiendo. Es una invasión, son invasores, no son inmigrantes. De manera que esos invasores han entrado por desidia o por complicidad. Cualquiera de las dos cuestiones son amargas. El decreto presidencial de Sánchez de ayer, por el cual le quita los polideportivos a los de Ceuta para meter a estos invasores, el traslado de toneladas de material para hacer instalaciones en Ceuta para colocar a todos estos invasores que superan con mucho los 8.000, no se crean ustedes las cifras, estamos muy por encima de los 11.000 invasores solo en Ceuta, a los que hay que sumar a los de Cartagena, a los que hay que sumar por los que entran por Santañí, los que hay que sumar los que entran por Formentera. Una auténtica invasión. No engañemos al personal. Esto no es una inmigración ilegal. Esto ya es una invasión. Y esa invasión hay que controlarla. Y Sánchez abraza ahora la línea dura en inmigración, pero con la boca chica. Porque ya les digo que está preparando el traslado a la península de todos esos invasores marroquíes y subsaharianos. Bueno, pues Sánchez, por según publica El Mundo en su portada, elige el patrón europeo más severo en la reforma de las leyes para agilizar expulsiones. Moncloa protege a Marlaska frente a Robles. ¿Por qué? Pues porque Robles no puede dimitir. Y ustedes dirán, ¿por qué? Si no está de acuerdo con el sanchismo, ¿por qué? Si ella defiende que el CNI sí informó a Moncloa, sí informó al gobierno de socialistas y comunistas, ¿por qué no tiene que dimitir? Porque la alternativa sería peor. Piénsenlo un momento. Margarita Robles es abogada, es jueza. Más o menos se sabe lo que se trae entre manos. Pero ustedes se imaginan dejar en manos de un José Luis Ábalos el Ministerio de Defensa. Todo acabaría en farlopa, putas y paradores nacionales. Piénselo un momento. Margarita Robles no puede dimitir porque, aunque sea muy mala ministra, que puede ser que lo sea, yo no digo que no, la alternativa del sanchismo lo que nos colocaría sería infinitamente peor. Infinitamente peor. Por tanto, defiendo que Margarita Robles siga siendo la ministra de Defensa, porque la alternativa de este andorrano en chanclas que pretendía irse otra vez de vacaciones y que efectivamente el ABC se lo ha reventado, porque es el ABC el que dice no, que es que se va con 20 escoltas al hotel más caro de Andorra para montar en bicicleta, dice. Claro, ustedes dirán, ¿tiene derecho a tomarse unas vacaciones? Sí. Y además privadas, que se las pague él. Sí. Lo que pasa es que los 20 policías que van de escolta los pagamos los demás. Y lo grave no es eso. Lo grave es lo que está pasando, lo que está ocurriendo. Y ahora les cuento qué piensan los empresarios y trabajadores de Ceuta. Porque claro, si tenemos dinero para que él se vaya a Andorra con 20... más los coches, más los mister, más el mister, más no sé qué, más no sé cuántas, pues evidentemente no es el momento para irse de vacaciones, señor Chanclas. El clamor en las calles de Ceuta contra el abandono. Si no se quieren ir, les echaremos. Es lo que digo, que está incendiando la ciudad, porque evidentemente el día 2 de septiembre es el día de Ceuta. Y todos los ayuntamientos de España están convocando una manifestación, es decir, una concentración. Concretamente en la Plaza de Cor de Palma tendrá lugar ese día 2 una concentración de apoyo a Ceuta. Ceuta es España. Pero por nuestras redes sociales estamos retuiteando todos los municipios de España que están convocando esas concentraciones. Y lo digo para que se sepa clara cuál es nuestra posición editorial. Evidentemente Ceuta es España. Y la buena prueba, la prueba ideal de que es España, es que hasta 3 millones de marroquíes pretenden entrar en Ceuta. No estoy exagerando. Marruecos tiene 3 millones de jóvenes en edad militar que ni estudian ni trabajan. Esa es su arma secreta. Mandarnos a 3 millones de inútiles, porque la verdad es que ni tienen oficio ni beneficio. Le cuento todo esto porque probablemente el anexionismo de Marruecos, que quiere hacerse con la mitad de Argelia, con el Sáhara. Por cierto, mensaje para Orange, la empresa de telefonía. Retiren ustedes las vallas publicitarias en las que se incluye en el mapa Marruecos con Sáhara Occidental, Ceuta y Melilla. Retiren las vallas, señores de Orange, telefónica francesa, que pretende vender en suelo español a los moros que pasan camino del estrecho la telefonía. Retiren esas vallas de forma inmediata. Me ofenden. Bueno, pues como les decía, Sánchez ahora abraza esa línea dura de Europa, pero en realidad pretende engañarles. Han pasado ya más de entre 250 y 600 inmigrantes a los campos de Cádiz desde Ceuta, pagando eso sí 6.000 euros por cabeza. Clamor en las calles de Ceuta contra el abandono. Si no nos quieren, si se quieren ir, si no se quieren ir, que les echaremos, dicen los ceutíes. Pero en realidad el propósito del sanchismo es que los españoles que viven en Ceuta abandonen y entregar la ciudad a Rabat. Eso es lo que pretende hacer el sanchismo y no sabemos por qué. ¿Qué es lo que tiene en contra de Sánchez el señor este de Rabat? Como les digo, Mohamed VI, que se escribe Mohamed V I y en algún mal pensado ha escrito H al final. Pues más asuntos del mundo para no perderme. La escala de tensión social en Ceuta. Tuve que sacar una barra de hierro para proteger mi tienda. Los comerciantes de Ceuta viven desde la llegada masiva de migrantes con ansiedad por el bajón de las ventas y con miedo a la inseguridad. La situación es dramática. Bueno, pues como les digo, en ese decreto presidencial de Pedro Sánchez Pérez Castejón, les quitan a los de Ceuta, le quitan los polideportivos, le quitan el campo de polo, la hípica, en fin, se hacen de todo, les expropian, quieran o no quieran, todo eso lo hace el decreto, que además reconoce efectivamente de todo menos los derechos de los ceutíes a recibir indemnizaciones, que lo suyo sería es que usted diese ayudas públicas a, en fin, a las empresas de Ceuta que están, pues eso, tiritando. Pero claro, ¿qué se puede esperar del presidente que abandonó a los de La Palma por el volcán, a los valencianos por la Dana, a los de Lorca por el terremoto? En fin, ese larguísimo etcétera de tragedias y de derrotas que jalonan la historia de este gobierno de socialistas y comunistas. Por cierto, Óscar Puente en las redes, como es muy gracioso, él se cree gracioso, como ha ido José María Aznar a Ceuta, le han dicho, hombre, sería un detalle que le dieran un ramito de perejil. A lo que las redes le han contestado, en la toma del peñón islote de Perejil hubo 0 muertos. En Córdoba hubo 46 muertos por culpa del mantenimiento de unas vías, responsabilidad de Óscar Puente, ministro de Transportes, ministro fallido de Transportes. Otros asuntos tratados en la actualidad por el mundo. Rusia frena la euforia de Ucrania en la guerra con un nuevo armamento. Replica los ataques contra su retaguardia con inhibidores, drones y reacción a misiles. Las redes obligadas a limitar sus algoritmos tóxicos sobre los menores. Meta, propietaria de Facebook, Instagram y WhatsApp, pagará 14.587 millones para cerrar el mayor juicio de su historia. Promete controlar los efectos adictivos, exige que el resto se sume. En cuanto a otros asuntos, en expedición, en busca del último tiburón blanco en Mallorca, estamos convencidos de que también lo vamos a ver aquí. Pues están buscando el último tiburón blanco en Mallorca. Pues buena suerte. ¿Ven por qué ni Jacobo ni yo vamos al mar? Porque, en fin, vimos las distintas entregas de la película Tiburón y quedamos impactados. En el fútbol, el Madrid de Mourinho golea a la Real Sociedad por 4-1 en un estreno en el Bernabéu con triplete de Mbappé. Pues 4-1, resultado final del encuentro entre el Real Madrid y la Real Sociedad. Destacable, 100%. Catalanistas, pongan a grabar la grabación. En Santiago Bernabéu, territorio español sin duda ninguna, mientras que Rabat no diga lo contrario, un catalán y un vasco fueron homenajeados por miles, decenas de miles de madrileños y de españoles de todo tipo, porque al partido fueron, lo sé, es cierto, españoles de todos lados. Homenajearon a los jugadores que consiguieron el campeonato del mundo. Uno es de la Real Sociedad y el otro es del Real Madrid. Uno es catalán y el otro es vasco. Y sin embargo, ese mérito mundial que tienen los jugadores cuando se ponen a ello, con independencia, pues evidentemente, de la provincia en la que hayan nacido, eso es recompensado con una fuerte ovación en el estadio del Bernabéu. A ver si el resto de estadios aprenden de la lección y homenajean como se debe a los jugadores del Atlético de Bilbao y del Fútbol Club Barcelona. A ver si cunde el ejemplo y, evidentemente, en vez de hacer homenajes a esteladas, que son cosas profundamente anticonstitucionales, si está prohibido el aguilucho, está prohibida la estelada. Ni más ni más. Pues así están las cosas y así se las vamos contando, porque aún nos quedan más titulares.
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2: En el primer lugar donde amanece en España es la isla de Menorca, así es que, por tanto, vamos primero a amanecer con el diario de Menorca. Los titulares de donde amanece primero: el Consell prepara su programa de viajes para personas mayores. Se promoverán visitas e intercambios de corales. Es la vocación cultural. La iniciativa surge como alternativa a la oferta de destinos del Inserso, a propuesta de la Federación de Gent Gran. Se inspira en las escapadas entre islas que ya tiene en marcha el Consell de Mallorca, con estancias de 4 días. Pues el Consell de Menorca prepara su programa de viajes para personas mayores. Promoverán visitas e intercambios de corales. Corales son estas bandas de gente que canta gospel, ¿no? No son los arrecifes de coral donde están prohibido entrar. Foto de portada para El Viento complica el inicio de la Copa del Rey. Enric Pons inicia la Ultra Trail de Mont Blanc en su mejor momento. Alaior recurre a pozos privados si la urbanización San Jaume lo necesita. La concesionaria del servicio compró unas 1.000 toneladas en julio. El vendedor reclama que este trasvase se regularice. Incertidumbre, sobre el inicio del curso de la Escuela de Música de Ciudadela. La firma de hipotecas se desploma en cifras mínimas en junio. El juez Sergio Martínez concluye su dilatada carrera en la isla. El Ocupa, acusado de apuñalar a otro en Ciudadela, entra en prisión. Coque Maya, que creo que es cantante, regala su estreno en un concierto doble. Canta en Ciudadela Salvajes, un tema que saldrá a la luz en noviembre junto a un libro biográfico. Històries que fan més grans les festes de Gràcia. Avui se presenta, bueno, pues esa revista. El arte balear sale a escena en Pedra en Viu. La sección del Festival Pedra Viva se celebra este sábado en Ciudadela con 10 propuestas. pues ya lo saben. El arte balear sale a escena en Pedra en Viu.
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2: Diario de Mallorca titula: cae la venta de viviendas en Baleares y los precios bajan un 2%. Las operaciones se reducen en un año un 11,4%, solo por detrás de País Vasco y La Rioja, donde, según datos de los notarios, el archipiélago es el único territorio donde las casas se abaratan ligeramente. Y tan ligeramente. Con esos precios, dice un 2% ya, pero si la casa vale 1 millón de euros. Palma vuelve a protestar este sábado contra la saturación ante el silencio tras el 26J. Ecologistas piden al gobierno frenar las nuevas licencias de arte de alquiler turístico. Bueno, pues la nueva amenaza, el sábado, protesta, saturación, antiturismo, fobioturísticos, bereberes y perverechos. Una constructora transforma un local propio de pisos para retener a los trabajadores. El Consell ofrece cerca de 200.000 citas para pasar la ITV hasta final de año. El Mallorca mueve ficha con Gullets y le ofrece 2 temporadas. El club mejora la propuesta del Málaga. Recuperan en 3D el polémico tornavoz de Gaudí en la SEU. La Universidad Rovira y Virgili lo ha reconstruido a partir de fotografías históricas escaneadas de la catedral. Para aquellos que nos están escuchando, un tornavoz es una especie de orejas que le ponen al púlpito para que el sonido se expanda. Es una especie de aquello, cuando, si ven ustedes las películas de los años 20, el cantante cantaba con un embudo, pues es una especie de embudo gros que está hecho en 3D, porque vaya barbaridad, es decir, lo haría Gaudí, pero es una cosa fea hasta decir basta. Todo esto en el diario de Mallorca. En la contraportada tenemos dos grandes firmas. Como cada jueves, Pilar Garcés habla sobre las bicicletas no son para las influencers, y la culpa de Ceuta es de Facebook, Matías Vallés. Sin leerlo, ya le digo yo que esa es la teoría que hoy defiende Félix Bolaños en el Congreso, que la culpa es de Facebook, ¿sabes? Es decir, que entren 80.000 y que haya solo 5 guardias civiles para pararlos, la culpa es de Facebook. No es una improvisación por parte del gobierno de España, no es que les abrieran las puertas los gendarmes de Marruecos, no. La culpa va a ser de Elon Musk. Ya verás tú cómo ahora, cuando lo lea, acabamos echando la culpa a Elon Musk. Pilar Garcés escribe muy rápidamente, le cuento: hay que ver lo poco que dura la alegría en casa del pobre. Ya nos estábamos congratulando por la irreversible declive del premio Influencer, escrito al detalle de la multitud de reportajes veraniegos, cuando uno de sus miembros nos hace poner toda nuestra atención en el deporte más aburrido del planeta, serpiente de verano devorada por la serpiente multicolor.

0: masivo a Ceuta. Curioso giro léxico cuando hasta hoy mismo era políticamente incorrecto hablar de invasión. Claro, Matías Vallés ha caído en el mismo detalle que nosotros. Efectivamente, estamos siendo invadidos y efectivamente todo esto es un manejo de la lengua, que si hubo informe, que no hubo informe, que el informe quedó aturado no se sabe dónde. Sí hubo informe, sí se recibió el informe. Dos ideas básicas mías. A. Creyeron ingenuamente que Marruecos los iba a parar. B. Es todo una estrategia de Pedro Sánchez para no convocar elecciones. Quédense con la que ustedes prefieran. Yo, evidentemente, solo digo cuál es mi opinión. Pero voy a volver a Matías Vallés, que tiene una opinión mucho más ilustrada que la mía, porque, por supuesto, es mucho más listo. Según la magistrada de defensa, la ministra de defensa quiere decir, bueno, que a veces es magistrada, los casi 100.000 asaltantes marroquíes eran ingenieros informáticos capaces de disfrazar los secretos digitales propagados por indefinidos agentes desestabilizadores. La muchedumbre que accedió al suelo ceutí, sorteando un único guardia civil que parecía darles la bienvenida, también estaba conformada por expertos juristas que interpretan la sentencia del Tribunal Supremo con una pericia de un catedrático de la asignatura. Claro, dice Félix Bolaños que se malinterpretó por parte de las masas marroquíes que la sentencia del Tribunal Supremo lo que les decía es que viniesen. Eso es lo que está manteniendo Félix Troyanos en el Congreso. Y sigue escribiendo don Matías Vallés que después de la insistencia excesiva de la españolidad de Ceuta, un énfasis que suscita mayor inquietud de convicción Robles descarga responsabilidad del asalto masivo en Facebook. En el típico batiburrillo tecnológico menciona en media docena de ocasiones a la red social que habría canalizado el mayor ataque a la integridad nacional. Este influjo diabólico suscitó la autogestión de individuos atraídos espontáneamente al perímetro fronterizo. El ministro de Defensa, el Ministerio de Defensa, quiero decir, tenía que elegir entre Elon Musk, ¿qué te ha dicho? Y Mark Zuckerberg. Lo dejo. Porque, sí, iba a decir el estío, pero el estío es el verano y el hastío es una otra cosa.
1: Han posat en marxa una impremta de 1913, únicament per imprimir quatre números, l'1, el 8, el 5 i el 6, que apareixen a l'etiqueta del nou vi de Macià Batlle. Si fèiem aquest esforç per l'etiqueta, t'imagines com cuidam el vi 1856 de Macià Batlle.
0: Bueno, pues la culpa es de Facebook. Afortunadamente hay hackers que nos están informando de que hasta 5 vicecónsuls marroquíes en España son espías. Hasta 5 vicecónsuls. Está el cónsul. Y a todo esto la ministra de Marruecos, la embajadora, no ha sido convocada a consulta, no ha sido llamada por el botón sacarino. No sabemos, bueno, sí. Si es que todo confluye en el mismo sitio, es decir, si es que todo es una estrategia de Pedro Sánchez. ¿Hacia dónde? Pues seguramente hacia el abismo, hacia el acantilado. Afortunadamente hay algunos socialistas que van despertando y vamos conociendo algunas de esas críticas internas del partido. El gobierno cree que Ceuta podrá recuperar la normalidad antes de que acabe el año. Esto en Nacional. En el Última Hora publican esa reseña sobre el mando único. Ya saben que el canario está investigado por lo de las mascarillas y por que se llevaba mochilas de un sitio y de otro lleno de billetes, según denunció un testigo. No se investigó más. El testigo declaró que le había visto llevarse una mochila llena de billetes de un sitio, pero aquello no se investigó más. Bueno, pues ese ministro es la autoridad hoy en Ceuta, la que pretende quitarle no solo los colegios, sino también los parques, también los polideportivos, es decir, quitárselo todo a los ceutíes para dárselo a los invasores. Insisto, suena a película de ciencia ficción, pero es el término adecuado, invasores, personas que invaden. Bueno, pues esos invasores de Ceuta, de las costas mallorquinas, de evidentemente Ibiza y de evidentemente Formentera y ahora Cartagena y Cáceres y Badajoz, no tienen costa, pero es igual, también llegan hasta allí, no se preocupen. No, porque ya se encarga el gobierno de Pedro Sánchez de mandarlos. La policía imputa a siete activistas.

0: pistas y traslada la investigación a Valencia. El informe de la jefatura palmesana justifica la respuesta tras los altercados. Las diligencias internas por supuesta mala praxis de algunos agentes se dirimirán en la península. Me ha sorprendido tanto como a ustedes el titular. ¿Por qué? Porque se van a dirimir si existen responsabilidades de los policías, no en nuestra ciudad, sino en la ciudad al lado, cruzando el mar, soñé. Bueno, pues nada, trasladaremos los juzgados en patera también a Valencia. En la foto de portada, Brunzig conquista Esborn. Unas 600 personas acuden al último sopar a la Yesca de la organización. Pues muy bien. No sé si es una convocatoria gastronómica o realmente una invitación a la desobediencia. Un buen momento de personas cenaron ayer en Esborn. Pues que les aproveche. Uno de cada, con el chafagó que hacía ayer anoche un bochorno extraordinario, no sé, buscaré la información, pero anoche no bajamos de los 29 grados. Una cosa horrorosísima que decía en Puga, el Julio Iglesias Puga. Uno de cada 15 vuelos operados en Palma se hace en jet privado. Mira, pues Pedro Sánchez solo ha venido una vez. Palma ocupa el 11º puesto entre los aeródromos con más actividad. La lista de espera para pasar la inspección técnica de vehículos se reduce a apenas 10 días. Un eclipse parcial teñirá la luna de rojo la madrugada de mañana. Claro, a las 3 o a las 4 de la mañana, ¿quién va a salir a ver? ¡Qué pereza! ¡Qué pereza! Bueno, yo lo veré mañana en el periódico. 400.000 pacientes no se presentan en las listas. En las citas médicas sin anularlas. Adiós al científico Miguel Durán Ordiñana. En Cultura, Moneo visita la Miró. El reconocido arquitecto visitó ayer la Fundación del Genio Catalán en Palma para reimaginar el futuro de su edificio. Bueno, pues ahí lo tienen, Moneo. En Parforana, los campos de boyas de Pollensa, Sóller y La Colonia serán ampliados. A ver si llegan hasta Ceuta y así no pasan más por ese lado. Amordazan a los dueños de una finca de la Vileta y le roban 25.000 euros. Al menos 160 muertos, más de 800 desaparecidos tras una riada en Nepal. Un auténtico desastre. Dicen que sí, que se rompió un glaciar o algo así. O no sé muy bien exactamente a qué se debe, pero la verdad es que la vista aérea afectada. Se lo voy a intentar decir, en Trishuli Bazar, ayer en Nepal. Pues toda esa foto está. Y luego nos hablan de Kathy Desclos, o Desclos, Desclaus en castellano, Desclos en francés, en la entrevista. La sollerica Kathy Desclos lleva años tratando de demostrar que es la heredera de un legado fabuloso, la herencia Desclos. Suena a novela. Una novela de esta de crímenes, La herencia de Desclos. El profe de esa riera, el alma del skate park, Miguel Pérez, se encarga de las labores de mantenimiento de un espacio que reclama mayor atención por parte de ese ayuntamiento y sirve de punto de encuentro para usuarios de diversas generaciones. Don Miguel Alzamora, es jueves y probablemente será la lectura más adecuada de todo el repertorio columnista de Baleares. Un verano sin Montalbano. Y escribe don Miguel Alzamora que este verano no ha aparecido verano, y no lo ha aparecido porque ha faltado Montalbano en la 2. Esa es una de esas frases que no se utilizan nunca, no se han oído nunca, que es pon la 2. Pues este habla de Montalbano en la 2, este que es Miguel Alzamora. Que quieran o no, entre la duración de los capítulos, los paisajes de Sicilia y los enrevesados de algunos casos te ayudaban a bajar pulsaciones por la noche. Terminaba el capítulo, apagaba la televisión y te ibas a la cama con algo más de calma para afrontar una de esas noches tórridas impropias de tiempos pasados. Ya le digo, anoche no bajamos de 29. Estas noches horneadas tienen su inicio más o menos por San Juan, como bien apuntó mi compañero Pérez Cerón, mientras subíamos sudorosos hacia la redacción de Última Hora, como gladiadores victoriosos tras dejar atrás la lucha a muerte con el sol en pleno Passeig Mallorca. Esto no es verano, directamente es un sin vivir. Como ya les dije el año pasado, a los que sudamos también tienen que querernos, porque hay personas entre las que me encuentro que cuando llegan a estas olas de calor sudamos como si fuéramos a salir de Safón, de esos tortugues. Y no, no son nervios, ni siquiera la ansiedad esperando la factura de la luz. Lo mío es sudar por sudar, un talento natural, menos mal, que no soy político y no tengo que ir con traje y camisa a dar la mano a vecinos que no conozco para caerles simpáticos, escribe Miquel Alzamora. Y para concluir, Miquel escribe que lo he pensado en ocasiones, no se crean, así que optaría por saludar como el Papa o como el Rey emérito, que simplemente levanta la palma de la mano y lo que se quiera dar por saludado pues se da y punto. A lo que iba. Antes Montalbano resolvía un crimen y no podía dormir tranquilo. Y yo podía dormir tranquilo, dice, afirma. Pero ahora la televisión apago, me meto en la cama y sigo sudando. Definitivamente este verano me ha faltado un asesino. Y sobre todo me ha faltado Montalbano. Hay costumbres que no deberían perderse nunca. Bueno, pues por primera vez yo creo que desde que leemos la sección de opinión, no sé de qué va. Generalmente me solidarizo absolutamente con lo que dice, pero lo del tal Montalbano, que es algún detective de origen italiano o alguna italianada de estas spaghetti detectives.
1: Sí, es una serie de detectives italiana.
0: ¿Ah, sí?
1: Sí, sí.
0: Pues mira que yo me las veo todas.
1: Sí, y en la 2, siempre se emitía en la 2 en verano.
0: Que hay una tal Petra, que también es de no sé, Palermo, parece. Una tal Petra que también resuelve crímenes y tal, la detective, una policía más que singular. No, pero este de Montalbano no.
1: No, han preferido sustituirlo este año por Verano Azul.
0: La, la, la, la, la, la, la, la, la, con chanquete.
1: Sí.
0: La, la, la, la, la, la, la, la, la. Bueno, pues muy bien, pues enhorabuena a los agraciados. Les dejo en buena compañía con Jacobo Heredia y el matinal. Y ya les digo que, como soy tan mayor, recuerdo los episodios de Plinio. Ni idea, ¿no? Yo supongo que entre los 40.000 oyentes que tenemos ahora mismo, alguno dirá, coño, Plinio. Pero alguno, o Cap. Plinio es, lo hacía Antonio Salas, era el actor, murió muy joven. Antonio Salas, ahora no recuerdo, estaría mintiéndoles. Pero Plinio era un policía municipal de Tomelloso, en Ciudad Real, y resolvía crímenes, Plinio. Y aquello era no en blanco y negro, era una escala de grises extrañísima y en fin, Plinio en la única, no había otra televisión.

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0: Es la una.
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2: Saludos. El Consorci de Transports de Mallorca ha abierto la licitación del nuevo contrato del Servicio de Información y Atención al Usuario de la Red del Transporte Público Interurbano del TIP de Mallorca, autobús interurbano, tren y metro, por una vigencia de 4 años entre 2027 y 2030 y un presupuesto máximo de 5,2 millones de euros. La nueva licitación, según ha informado en un comunicado la Consellería de Vivienda, Territorio y Movilidad, supone un incremento de los recursos destinados a este servicio con el objetivo de adaptarlo al crecimiento de la red TIP y a las nuevas necesidades de información, atención y control de calidad. Pedro Rosselló será el nuevo director insular de Turismo para la Oferta y la Calidad del Consell de Mallorca y tomará posesión el próximo 1 de septiembre en sustitución de Clara del Moral, que se jubila y deja el cargo. Licenciado en Derecho por la Universitat de las Illes Balears, Rosselló, nacido en Palma en 1967, ha ejercido la abogacía durante más de 25 años con despacho profesional en Manacor. El Ayuntamiento de Palma ha atribuido a la Policía Nacional la orden de retirar las terrazas del Paseo del Born con motivo del Sopar a la Fresca, organizado la tarde de ayer miércoles por el colectivo Brunsit Court. En un comunicado quiso aclarar que la decisión no la adoptó el equipo de gobierno, sino que se trataba de una medida preventiva de seguridad comunicada por la Policía Nacional ante la celebración del evento ciudadano que fue autorizado por la delegación del gobierno en Baleares. El número de hipotecas constituidas sobre viviendas cayó un 10,4% en junio respecto al mismo mes de 2025, hasta sumar 783 operaciones, según los datos difundidos este miércoles por el Instituto Nacional de Estadística. De acuerdo con los datos del organismo estadístico, el número de hipotecas sobre fincas rústicas y urbanas en el archipiélago, dentro de estas últimas se incluyen las viviendas, se situó en 1.120. El capital de los créditos hipotecarios concedidos en las islas ascendió hasta los 650 millones de euros. Conseguir una cita, averiguar qué ha ocurrido con una baja médica, conocer el estado de una prestación o simplemente hablar con alguien que pueda explicar qué sucede con un expediente, se ha convertido para algunos ciudadanos de Mallorca en una carrera de obstáculos. Las quejas sobre el funcionamiento de la seguridad social apuntan principalmente a 3 problemas. Dificultades para acceder a la atención presencial, demoras en los trámites y falta de información. Gestores administrativos, sindicatos y organizaciones empresariales llevan tiempo alertando de las dificultades de distintos servicios de la Administración General del Estado en Baleares, plazas sin cubrir, funcionarios que abandonan las islas y plantillas sometidas a una elevada carga de trabajo aparecen reiteradamente detrás de estas denuncias. Hasta aquí este boletín informativo. Próxima cita con la información general a las 14 horas.

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0: después de hacer la previa de la tertulia a micrófono cerrado, ahora sí abrimos la tertulia como toca.
1: Como toca.
0: Bueno, estás hoy tú.
1: Estamos solos tú y yo, mano a mano,
0: sí,
1: Jota.
0: Pero yo simplemente te doy paso a temas.
1: O sea, no, escucha, Jota, es que esto es un formato. Los dos Jotas. El duelo. No, es verdad.
0: JJ.
1: Es como. Antes era el JB, que era un whisky pasable. Sí, sí. Pero nosotros somos el whisky ya king size. Somos el doble malta. Y los JJ.
0: Gran reserva,
1: podríamos,
0: ¿no?,
1: hacer un formato de este estilo. Los JJ. Y vernos con la gente y hacer una copita. Y que la gente tuviera charlas con nosotros.
0: Sí, pero
1: de
0: no,
1: todo,
0: pero
1: de
0: que
1: todo.
0: No nos confundan con los Javis.
1: Por Dios.
0: Que son JJ también, ¿eh?
1: Yo creo. Creo que soy la antítesis y creo que tú también eres la antítesis de los Javi.
0: Sí, sí.
1: Que una cosa, un momentito. Respeto todo. Lo respeto todo. Mientras me dejen mientras me dejen mi espacio, respeto todo lo que...
0: Hombre, sí.
1: Todo, o sea, lo que yo, quiera y todo lo que hagan. Sí, eso
0: yo supongo que respetan el espacio de todo el mundo. O sea,
1: el amor es libre y el amor es... Sí, cada uno que quiera, como quiera.
0: Love is in the air, ¿no?
1: Sí. Bueno, en Dier o en las saunas de Sánchez. Ahí también había mucha amor
0: también,
1: para repartir.
0: O en Andorra.
1: O en Andorra. Fíjate. Bueno, lo primero de todo, buenos días a nuestros oyentes.
0: Sí, José Antonio Sotelo, bienvenido.
1: Ah, sí, y Jacobo aquí delante. Bienvenido, los J a vuestro servicio, ¿no? Los J a vuestro servicio. Fíjate que este señor ha venido de vacaciones, pretendía irse otra vez de vacaciones.
0: Hoy, teóricamente sí.
1: Hoy tenía que irse a Andorra. ¿Eh? Venía de la playa. Que ha estado viviendo a cuerpo de rey, nunca mejor dicho, porque eso era una vivienda que estaba destinada a...
0: Sí, es un palacio,
1: real.
0: Es un palacio.
1: Claro, entonces, viviendo a cuerpo de rey, sus amigos, como Calleja, viviendo a cuerpo de rey, los papás del sátrapa viviendo a cuerpo de rey, con mayordomos, con coches, con escoltas, buceando, utilizando las lanchas de la Guardia Civil para bucear. Fíjate, estas lanchas que no tenemos para ir a parar a estas lanchas, sí, rápidas que nos están trayendo inmigrantes a las playas de Cartagena, no las tenemos para eso, las tenemos para que el sátrapa vaya a bucear y viva a cuerpo de rey. Bueno, este señor pretendía, una vez acabadas las vacaciones, que han sido las más largas de un dirigente europeo, pretendía irse ahora a la montaña. Claro, del mar a la montaña.
0: Hacer bicicleta.
1: Hacer bicicleta estática. Porque yo le metía la estática donde yo me sé a este hombre. Se quería ir a Andorra.
0: Y además a un hotel de super lujo, exclusivo.
1: Faltaría. No vaya uno de tres estrellas o de cuatro estrellas como
0: que no sé si debe ser el mismo en el que estuvo ya en las pasadas navidades que estuvieron en Andorra.
1: Sí,
0: también.
1: Me parece que sí. Es el mismo. No, a ver, que el hombre este mal gusto no tiene. Tuvo mal gusto a la hora de elegir pareja o mujer, pero con el resto no tiene mal gusto.
0: El rey de Marruecos tampoco tiene mal gusto a la hora de alojarse y de vivir donde vive.
1: No, el rey de Marruecos...
0: Es un símil que quiero hacer, ¿eh? No sé si...
1: Sí, pero comparar al rey de Marruecos, yo creo que al rey de Marruecos se le podría comparar con nuestro rey. Nuestro rey tiene un gusto exquisito, entre comillas, a la hora de emparejarse. Que yo creo que el rey de Marruecos ha tenido mejor gusto, no voy a engañarte, visto lo visto. Pero en cuanto a carácter, yo creo que lo más parecido a un dictador como es el rey de Marruecos es aquí en España, es Sánchez. Pero fíjate, con toda la que ha caído...
0: Y la que está cayendo todavía, en Ceuta.
1: Bueno, mira tú lo que le ha caído. Díselo a los cuatro militares que estaban en el todoterreno y que le caían piedras por todos lados.
0: La emboscada, sí.
1: Que he visto las imágenes de cómo ha quedado el coche y las lunas todas destrozadas. Y tú dices, hombre... y los militares,
0: porque sí, que ya son grupos organizados, grupos criminales organizados. Son bandas ya.
1: Yo ahí no lo sé si era organizado o no. Lo que sí que me extraña es que un militar tenga que llamar al 112 para pedir ayuda. Que me extraña muchísimo que un militar, cuatro militares que van en un todoterreno, tengan que pedir ayuda al 112 y decir, Guardia Civil, Policía Nacional, nos están atacando. Oye, chico, yo supongo que no llevarán armas reglamentarias encima, pero se supone que la porra...
0: No las pueden utilizar. No tienen prohibido.
1: Es que me da igual.
0: Ya, pero
1: vamos a ver.
0: Deben preferir salvaguardar su trabajo a perderlo por... A ver, que yo soy uno de ellos y a mí no me da. Paso por el...
1: A mí no me da. Mira, a mí, te voy a contar una neta. Yo cuando estaba en el ejército, en la armada, estaba de punto de guardia en Puerto Pie, en uno de los barcos de Puerto Pie. Uh-huh. Y saltó por la verja, tú sabes ahí donde está el yate atracado, saltó por la verja dos chicos que yo me creía que eran marineros nuestros, no, era de noche, no sabía... y eran marineros de un transatlántico que había atracado en el dique oeste. Oye, lo primero que recibí fue una bronca de mil pares de narices. Yo estaba de cabo de guardia, del suboficial, porque vio que no sacaba yo la pistola. Una bronca de mil pares de narices que me amenazó con dejarme un fin de semana dentro del barco porque no sacaba la pistola. Pues lo mismo. Yo no te digo, yo estoy seguro que esta gente no iba armada, pero las porras y salir a por ellos. Hombre, una piedra no te va a matar. No. Mala suerte sería que... Pero cuatro militares españoles contra 30 energúmenos que van con piedras. Yo llamo a la 112 y digo, no, estoy saliendo fuera de usando contra ellos. Pero quedarse dentro del coche escondido.
0: O que sin
1: querer... Parecen ya el rey que están escondidos en su palacio.
0: O que sin querer se ponga en marcha el automóvil, claro, y arramble con todo lo que se encuentre.
1: ¿Tendré yo la culpa que el coche, que es automático, porque es automático, haya salido solo?
0: La culpa sería de Elon Musk por ser un coche inteligente.
1: No tenemos ministros inteligentes, vamos a comprar coches inteligentes. No, hombre, no.
0: No, es que están desmantelando el cuerpo. Es que es así de claro.
1: Sí.
0: La campaña que se orquestó y se sigue todavía orquestando contra muchos de los miembros de la Guardia Civil, que la UCO sobre todo, ¿no?, que ha ido sacando a la luz todo el tema de las cloacas y, bueno, y se ha comprobado que querían que taparles la boca.
1: Pero esto es lo que estás contando, es lo que lleva haciendo Pedro Sánchez desde que intentó por primera vez llegar al poder dentro del Partido Socialista.
0: Con los de las urnas.
1: Claro, ¿no? La primera vez que intentó llegar a la Secretaría General del Partido Socialista lo intentó con malas artes. Dicen también que hubo malas artes en la segunda ocasión, pero bueno, como nos ha demostrado, y el Partido Socialista, una vez que ya está bajo su poder, su control, ya no hice ni mu, porque no es un partido socialista, es el Partido Sanchista. Y obrero español, no, ni es obrero ni es español, porque sobre todo no es español, porque socialistas que sean españoles ahora tendrían que estar dando, como están los dos diputados socialistas ceutíes, dando el callo allí en
0: Ceuta. Y bajo presiones, además.
1: Y bajo presiones, efectivamente. Entonces, ya se veía como que lo que venía. Entonces, a mí eso no me sorprende. Y a mí lo que me preocupa en este momento... A mí hay dos cosas ahora que me preocupan mucho. Mucho. Una tiene que ver con Marruecos y otra tiene que ver con la situación en Europa y en Ucrania. Te voy a la segunda, que es la más fácil. Tú sabes que ha ido el director general de la CIA, ha hecho un viaje para hablar con su homólogo en Rusia. La última vez que esto lo hizo el director general de la CIA... fue unas semanas antes de que Rusia atacara a Ucrania. Los servicios de inteligencia estadounidenses, también ayudados por los servicios de inteligencia ucranianos y por Israel, sabían que iba a haber un ataque.
0: Sí.
1: Además, se veía, los satélites estaban viendo el posicionamiento de divisiones blindadas en la frontera, ¿no? Es la única vez que un director general de la CIA ha ido a hablar con esta gente. Si ahora vuelve, es por algo. Si ha vuelto, es por algo. Ahora ya hay mucha rumorología de por qué puede haber sido, pero sí que me consta que es una rumorología ya preocupante. Y ahora, estos son rumores, no hay nada, ninguna constatación, ni siquiera... No.
0: Sí, pero como dice el dicho popular, ¿no?, cuando el río suena, agua lleva.
1: Habéis visto los intentos de incursión, las tomas de pruebas y las pruebas de fuerza que están haciendo por medio de los drones en Rumanía, en Polonia, etcétera, etcétera, ¿no? Pues dicen los rumores que es probable que Rusia haga una medida de fuerza, toma una medida de fuerza en un país en el ambiente OTAN. Vale. Si esto pasa, nos encontramos con un jaleo importante en Europa. ¿Por qué? Estamos. El armamento que tiene Europa, parte del armamento está siendo utilizado en la guerra de Ucrania. Estados Unidos ha gastado parte de su arsenal en la guerra de Ucrania y también en la guerra de Irán. Nos pilla en un momento flojo. ¿Quiénes son los que en este momento tienen más capacidad de una guerra convencional? Corea del Norte, China, que son los que nos han desgastado. Y estos son los que podían ayudar en un momento determinado a Rusia, que lo están haciendo, porque ya hay soldados de norte de Corea en Rusia. Es decir, que en este momento estamos en una época de vacas flacas. Y eso sería peligrosísimo. Si es verdad los rumores, estaríamos ante un problema militar,
0: sí,
1: controlado, localizado, pero que podía subir de escalada en breves momentos, en un mes, dos meses.
0: Claro.
1: Esto es una cosa que se estaba comentando y que los servicios de inteligencia europeos y los ministerios de defensa de Alemania, el Reino Unido, Francia e Italia decían que iba a pasar antes del año 2030, pero no se sabía, estaban todos convencidos de que sería 29-30,
0: sí,
1: no, no por, no por estas fechas.
0: Ya rozando el
1: 2030. Efectivamente. Sí. Claro, si se anticipa, nos pillan con la guardia muy bajada porque no tenemos munición.
0: Claro.
1: La munición que teníamos se la estamos dejando a Ucrania.
0: Claro.
1: Y Estados Unidos se está gastando su munición en Irán.
0: Claro.
1: Eso es una cosa que a mí me preocupa. ¿Que es rumorología? Sí, preocupa. Y ahora vete a Marruecos, Jacobo. Marruecos está en una escalada increciendo para pedir la soberanía de Ceuta y de Melilla, uh-huh, que es un paso previo a pedir también las aguas jurisdiccionales de las Canarias, que
0: es donde
1: que sabemos todos que debajo de esas aguas hay un montón de minerales y de riqueza. Es un paso previo a pedir las aguas jurisdiccionales de Canarias y posiblemente también el compartir la soberanía de las Islas Canarias. Marruecos, en este momento, si quisiera tomar Ceuta y Melilla, las tomaría. No tenemos capacidad para hacerlo, para responder a eso. No tenemos. Es decir, los 3.000 soldados o fuerzas de seguridad que hay en Ceuta no dan para poder defender la ciudad autónoma. Y Melilla pasaría exactamente igual. Marruecos está mal entonado, ¿eh? Marruecos está mal entonado. Tiene...
0: Sí, además están el ministro
1: de Interior,
0: de Interior marroquí, insiste cada día, prácticamente todos los días,
1: sí,
0: de que Ceuta y Melilla son marroquíes, cuando Ceuta y Melilla ya existían y eran españolas antes de crearse el propio Marruecos.
1: Efectivamente. Sí, pero los relatos cada uno lo maneja como quieres. Entonces
0: claro,
1: ellos pueden ir al califato de los no sé qué y pueden decir, bueno, es que Marruecos no existía, pero existía el califato, que era también gente magrebí, que magrebí viene de Marruecos. Escucha, pajas mentales, como decía mi jefe, pajas mentales tienen derecho a hacerse todo el mundo, ¿eh? Pues esto es lo que están haciéndose ellos. Pero a mí lo que me preocupa es la escalada que está llevando el reino de Marruecos, o el rey de Marruecos, o el gobierno de Marruecos. Una escalada que, una de dos, o tienes un gobierno fuerte, con unas fuerzas armadas fuerte, que se plantan en su sitio y dicen, hasta aquí hemos llegado, o no tengas la más mínima duda que en 2-3 años no tenemos ni Ceuta ni Melilla, la más mínima.
0: Pero no podía darse la posibilidad que en este caso las fuerzas armadas, ante esa posible situación, y ver que, en este caso desde el gobierno, a día de hoy no les permiten ni pegar un tiro al aire, tomaran ellos las riendas, porque hay que pensar, hay que decir también que claro, el rey es el jefe de las fuerzas armadas también.
1: Pero vamos a ver, ¿estás diciéndome que el rey va a hacer algo que no le interesa a él? Porque hasta ahora todos los movimientos que ha hecho el rey con respecto a esta crisis, ha sido callarse.
0: Es que incluso se le ha pedido desde el gobierno que llamara al rey de Marruecos.
1: Y no lo hizo. Pero fíjate que él quería ir a visitar la ciudad de Ceuta. Y el gobierno no lo autoriza, porque al fin y al cabo él hace lo que le autoriza el gobierno.
0: Hubo contradicciones entre los propios miembros del gobierno. El Masaiz, la portavoz, dijo: no, la agenda de Zarzuela lo llevan ellos. O sea que.
1: A los cinco minutos,
0: no sé quién fue, no sé si fue Pachi López, que dijo: no. Quien decide la agenda del rey es Moncloa, es el gobierno.
1: Es que realmente el que decide la agenda del rey es el gobierno. Claro. El gobierno es el que dice lo que puede decir y lo que no puede decir, ¿sabes? Entonces, teniendo el gobierno que tenemos ahora y teniendo al rey que tenemos ahora, que el rey lo que está buscando en este momento es su continuidad o la continuidad de la figura monárquica por medio de su hija en España, pues entonces no hará nada que no esté estrictamente contemplada la Constitución. Por cierto, Constitución que dice, en el artículo 30, apartado 2, que todo español tiene derecho a defender España. Derecho y la obligación de defender el territorio español. Es decir, cuando al final los políticos no cumplen con su misión, los españoles tenemos la obligación y el deber de cumplir con la nuestra. Es decir, y yo no estoy alentando ni llamando a nada, alerta. Digo lo que dice el artículo 30 de la Constitución, me parece que es el apartado 2. Es decir, nada más digo eso. Es decir, cuando un gobierno, por intereses espurios, no quiere hacer de gobierno, el pueblo español tiene derecho a defender su soberanía. Y si el rey no es capaz de dirigir al pueblo español, que se vaya. Que venga su hija a ver si lo puede hacer mejor. El padre lo hizo mejor que él.
0: Sí, Juan Carlos
1: I. Juan Carlos será todo lo que tú quieras, pero lo hizo mejor que él. Igual que en su día, cuando tomaron el famoso islote de Perejil, el gobierno de Aznar y el rey estuvieron ahí. Aquí no ha pasado nada. Y escúchame, y el islote de Perejil que lo utilizaron, que fueron 20 gendarmes, o sea, que tampoco era.
0: Sí.
1: Eran 20 gendarmes. No era nada. Esto ha sido más importante. Porque además el islote de Perejil ni siquiera es de cosoberanía. Es decir, no. Esto es importante. Que han entrado 80, fíjate, dijeron 60, pasaron 85, ahora vuelven otra vez a tirar para atrás y dicen que no, que eran unos 60. Es que es la mentira continua. Te dicen, no, aquí han entrado 80, 85 y ya se han ido 65 o 70, quedan nada. Bueno, ¿cómo dices ahora que entraron 70? Hace nada. Ayer, hoy, o le he oído ya de un ministro que dijeron que entraron 70.
0: La misma ministra de Defensa, Margarita Robles, en su comparecencia, dijo que realmente no había datos

0: Pau diciendo que Vivas no se ha movido. No, no, eso lo he visto, esto lo he visto esta mañana. ¿Sabes? Ya empiezan sí, los no, socialistas de allí a...
1: Incluso desde el gobierno acusaban a Vivas de que entorpecía el trabajo, que no ponía de su parte para ir todas a una.
0: Pero esto, fíjate, no pone de su parte, pero te viene un ministro y dice no, hay que sacarlos todos fuera, que me parece absolutamente lógico. ¿Tienes que filiarlos? Afiliarlos. Comprueba quiénes son, pero todos fuera. Porque estás lanzando un mensaje, que ahí tiene razón Marruecos, estás lanzando un mensaje que es peligroso. Todo el que quiera entrar en España, sí o sí, entrará.
1: Sí.
0: Y si tiene suerte, una vez que está dentro, pues cogerá una lancha y lo dejarán en la playa de Almería, en una playa de Cartagena, y se queda en la península. Vete a buscarlo. Una vez que esta gente se haya trasladado a la península, vete a buscarlos. No vas a echarlos. Entonces, a mí me preocupa lo que yo te he comentado en este momento, lo que está pasando en Ucrania y esta visita que ha habido del director general de la CIA a Rusia y lo de Marruecos, que es una escalada que nos puede llevar a un conflicto militar potencial. Y que en este momento nosotros no podríamos resolver. ¿Por qué? Porque no tenemos capacidad. Ellos tienen ahora unos 180.000 soldados en el norte de África. Tienen más. Pero por la zona del norte tienen. Entonces, aparte de Argelia, que tiene la frontera con Argelia, que es un conflicto permanente, en el momento que nos metan a 15.000, a 20.000, a 30.000, saturan y no podemos hacer nada.
1: Claro.
0: Además, que los combates sobre tu propia casa suelen ser incómodos. ¿Por qué? Porque estás destruyendo tu propia casa. A ellos les importaría un carajo. ¿Sabes?
1: Sí.
0: Y después, una vez que los tienes ahí, ¿cómo los sacas? ¿Cómo los sacas? Es decir, es imposible. Que envías 15 barcos, tiras paracaídas, pero si no podrás con los cientos. Bueno, que con aviación, ¿qué te crees? ¿Que no tienes sistemas antiaéreos? Tantos o más que nosotros. Con artillería, pero ellos tienen más artillería que nosotros, con diferencia además, con mucha diferencia. Además, artillería de largo alcance, cosa que nosotros no tenemos. Nosotros tenemos obuses que pueden llegar, dependiendo de la munición, hasta 45, 55 kilómetros. Ellos tienen
1: hasta Alcudia, ¿no? Desde
0: claro, aquí. Ellos tienen cohetes que se hacen 150, claro. 250 kilómetros.
1: Claro.
0: Es que no estamos en condiciones ahora de meternos. Hombre, sí, nosotros estamos bajo el paraguas de la OTAN, no sé qué, no sé cuánto, bueno. En un conflicto, cuando empieza un conflicto, veremos a ver quién te protege.
1: Sí. ¿Sabes? Hacemos un alto y continuamos. 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

0: Pues así con Frank Sinatra, Strangers in the Night, seguimos con nuestro tiempo de tertulia con José Antonio Sotelo, que no es ningún extraño en la noche, que sepamos.
1: No, yo la noche, a mí la noche me confunde, pero no soy muy extraño.
0: En la noche todos los gatos son pardos.
1: Y yo soy más pardo, no te puedes imaginar. No te puedes imaginar lo pardo que soy.
0: No pardillo,
1: pero pardo, no te puedes imaginar. Hombre, yo he vivido la noche muy, muy, muy, muy, muy intensamente. Mucho, muchísimo cuando era joven. Y ahora con el tema de la música menos, porque tampoco hago los conciertos que quisiera. Pero no me da miedo la noche. Lo que sí que como duermo mal, ya no es lo mismo que antes. Ahora sí veo que son las 4 de la mañana y veo que quedan 2 horas para amanecer, ya me pongo nervioso.
0: Claro,
1: ¿sabes?
0: Claro, pues dices, uff, ya no he aprovechado bien el sueño.
1: No he aprovechado el tiempo.
0: Claro.
1: Oye, ¿qué ha dicho Bolaños?
0: Bueno, a ver, yo me tendrás que traducir lo que ha dicho.
1: Sí.
0: Soy un poco espeso hoy. Ha dicho, advierte, no es muy patriota envolverse en la bandera de España en Ceuta, pero negar a Ceuta que el resto de comunidades autónomas puedan colaborar en la normalización de la ciudad. Nada patriota.
1: Bueno. Milhouse ahora se dedica a dar carnet de patriota. Fíjate. ¿Estás fijado, no? Como que se parece un montón,
0: sí,
1: a Milhouse.
0: Incluso yo te decía, se le puede ahora, aparte de Gracita Bolaños, también Félix Milhouse.
1: Me quedo con lo de Félix Milhouse. Bueno, Gracita Bolaños me parece bien porque como es un buen sirviente y servidor de su amo Sánchez, eso te lo compro también. Pero lo de Félix Milhouse Bolaños o Félix Milhouse Bolaños o
0: sí.
1: También lo compro porque
0: o es Milhouse Bolaños.
1: Milhouse Bolaños.
0: O sea, sí. Así se identifica mejor.
1: Sí, porque además tiene el mismo perfil y tiene la misma inteligencia que él. Bueno, este hombre está diciendo que ahora, a partir de ahora, como suelen hacer la izquierda, asignando nacionalidades y diciendo quién es fascista, quién no es fascista, quién es español, quién no es español, quién es buena persona y quién no es buena persona, quién debe comer carne y quién no debe comer carne. ¿Te acuerdas de cuando nos decían que la carne era mala, que había que comer proteínas de... ¿Qué era? De gusano, proteínas de...
0: Sí. Hicieron una campaña sobre esto.
1: Esta gente colgada, estos pijos pobres, estos...
0: Sí, eso fue cuando estaba Podemos en el gobierno.
1: Estos pequeños, estos que tienen un aneurismos mentales permanentes, porque yo creo que deben ser ya eso, nos vienen a decir ahora que tú no eres español si no aceptas que todos los inmigrantes que están en Ceuta y Melilla se repartan en el resto de las provincias o de las comunidades autónomas. Bueno, esto es otro argumento más. Es decir, necesitan, y yo entiendo perfectamente, necesitan que los inmigrantes se repartan en la península. Y yo, y ahora voy a decir una barbaridad, ahora seguramente voy a tener a gente de Vox que se va a acordar de mí, y yo comparto también la idea. Yo creo que el problema este no tiene que sufrirlo Ceuta, pero a la vez, yo soy del partido, si fuera Feijóo, diría, de acuerdo, pero esta es una y no más Santo Tomás. Quiere una ley que se modifica la ley de tal forma que el que entra a partir de ahora forzando una frontera o algo similar, como puede ser un flotador, que es lo que han hecho ahora meter en Ceuta, aunque sea un flotador, el que fuerce una frontera tal como está, sea niño, niña, hombre, mujer, blanco, amarillo, negro, azul, él, ella o ella, tal como vienen, se pone la frontera. Por donde entran, salen. Si se hace eso, yo soy partidario de que en esta ocasión y por última vez toda España y todas las comunidades autónomas asuman la responsabilidad de esta masa de inmigración, ¿no?
0: Pero aquí en el caso de repartir los menores en las diferentes comunidades autónomas se habló de que no estarían bajo la responsabilidad de los gobiernos autonómicos, sino de ONGs, asociaciones, etcétera, y que continuarían bajo la tutela del gobierno de Ceuta, de la ciudad autónoma.
1: Bien, pero tienen que salir. No puedes tener a 15.000 personas en Ceuta, es una barbaridad.
0: Ya, pues que se vayan para Marruecos.
1: Pero si las leyes... Yo no, Jacobo, tú sabes que yo en esto soy inflexible. Pero si en este momento, si debemos cumplir las leyes. Nosotros sí, ellos no.
0: Ya.
1: Ellos no son un Estado democrático, pero nosotros sí debemos cumplir las leyes. Entonces, en este momento la ley nos dice que debemos que coger la afiliación a los que pidan asilo político, averiguar si tienen derecho o no tienen derecho, dárselo o no dárselo. Es decir, hagamos bien las cosas, pero con la condición que haya un pacto nacional o una condición. Nosotros asumimos que tenemos que cumplir con esta ley, pero vamos a modificarlo. A partir de ahora, el que entre forzando una frontera sale por el mismo sitio. Por las buenas o por las malas. Y reforcemos las fronteras militarmente. No, no vamos a poner concertinas porque se hacen daño a los pobrecitos. Pues que no salten, chico. Si yo veo que hay un acantilado, pues no me voy a tirar por el acantilado, digo yo. Es que si no se tiran por el acantilado, morirán. Es que si se tiran por el acantilado, también morirán. Es decir, reforcemos las fronteras, habilitemos el uso de la fuerza justa para que no entren violentando nuestra frontera. Cañones de agua, ultrasonidos. ¿Tú sabes en las pruebas que se hacen en Estados Unidos, sabes cómo se disuelven algunas concentraciones en Estados Unidos? Te meten, yo lo he visto ya el aparatejo, un cono que debe tener como 1,80 m, 2 metros de diámetro, y resulta un ultrasonido y no deja a nadie a 300 metros de distancia. No deja a nadie, porque te puede romper hasta los tímpanos. Pues, lo que haga falta, pero que no salten. Lo que haga falta. No hace falta matar para que no salten. Pero si tú les sueltas dos manguerazos de agua y pones una concertina y no entrarán. Si pones perros allí, no entrarán. Pues lo que haga falta, defendamos nuestras fronteras, igual que todos defendemos nuestra casa. Lo que yo decía el jueves pasado. Yo mi casa la dejo la puerta cerrada para que no entre todo el mundo.
0: Claro.
1: Pues la frontera, que es mi casa, también. Y fíjate, los que están viviendo en Ceuta y Melilla, que lo tienen tan complicado, y más que lo van a tener, pues vamos a defender nuestro territorio y a nuestros conciudadanos de Ceuta y Melilla, que no pase nadie por allí. Y reforcemos al ejército en las dos ciudades, porque es probable...
0: Sí, que también vayan a por Melilla.
1: Es probable que vayan a por Melilla, por Ceuta, y no solo invadiéndola con personal civil. Amigo Bolaños, ya has dicho la parida del día.
0: Pues no, y además también ha añadido hoy que ha manifestado: quien diga que esto se soluciona en un santiamén no tiene ni idea. O sea, se debe referir a Fernando Grande Marlaska, que al día siguiente de la invasión visitó Ceuta y dijo: esto en un día está arreglado. Me voy, que tengo que me voy de vacaciones.
1: A ver si es que la coma en el redactado se ha puesto mal y está reconociendo que el presidente Sánchez no tiene ni idea. A lo mejor puede ser eso. Claro que no se soluciona en un santiamén. ¿Esto? Sí, a ver, por poderse se puede, saltándote tus propias leyes. Es decir, yo he oído por ahí, hombre, si ellos se saltan las leyes y entran, ¿por qué nosotros no podemos saltarnos las leyes y echarlos? Vale, por poder se puede. No sería en un santiamén, pero sí se puede hacer todo mucho más rápido. Se puede cerrar absolutamente las fronteras y decir, a partir de ahora ya no entra nadie. Mira, Jacobo, ¿tú sabes la cantidad de marroquíes que viven en España? ¿Tú te imaginas por un momento que digamos, aquí ya no pasa ni un solo marroquí más? Es más, todo marroquí que esté de forma irregular aquí en España, de vuelta a su casa, nos quitábamos 1 millón de marroquíes, fácil, sí. ¿Tú sabes lo que es devolución de 1 millón de marroquíes a Marruecos? Marruecos no lo aceptaría, no sería capaz de asumir. Entonces, nosotros tenemos nuestras armas. Podemos decir, oye, no compremos a la Unión Europea, no compremos tanto dinero, tanta fruta, hortaleza, etcétera, etcétera, a Marruecos. Vayamos a otros mercados. La balanza de pagos con respecto a Marruecos, del gobierno de España, es 1.100 millones de euros por debajo, decía, a favor de Marruecos. Nosotros estamos importando 1.200 y estamos 2.200 y estamos importando 1.200, es decir, 1.100 y pico millones de euros, sí, de diferencia. Oye, tenemos capacidad para reconducir el tema este. No, claro, ahí tiene Bolaño razón, no se soluciona en 24 horas, pero sí se puede solucionar en una semana. Tráete a 50, deja sin extranjería las comunidades autónomas durante una semana
0: y, no esperar,
1: y llévatelos para allá.
0: Y no esperar 26 días a convocar el Consejo, claro, de Seguridad.
1: Pero escúchame, con que cojas extranjería, departamento de extranjería de todas las comunidades autónomas y la dejes a la mitad con la mitad de la plantilla y te la lleves durante dos semanas a Ceuta, lo tienes resuelto. El tema de Ceuta lo tendría resuelto en un mes. Y esto, y que aquí quede la mitad de gente de, en el en extranjería, no te preocupes, no es el fin del mundo, se paralizarán las cosas, se ralentizarán las cosas, pero saldrán. Y el tema de Ceuta lo tiene resuelto. Es que no hay voluntad política. Y cuando no hay voluntad política tienes que empezar a analizarte. ¿Por qué no la hay?
0: O no les interesa.
1: Ahí está. ¿Por qué no la hay? Quizá porque hay muchos ministros socialistas que tienen intereses económicos en Marruecos, muchos y altos intereses económicos en Marruecos. Quizá porque efectivamente el reino y el gobierno de Marruecos tiene información privilegiada de Pedro Sánchez y algún ministro. No hay voluntad política. Y los españoles tenemos que preguntarnos por qué el gobierno español no es más contundente y no quiere solucionar el problema de Ceuta en 2 semanas. Porque esto se solucionaba en 2 semanas. Porque no le interesa al gobierno español. Algo hay.
0: José Antonio, gracias.
1: Hombre, hasta la próxima. De nada, nos vemos el jueves que viene si Dios quiere.
0: Sí, a ver, igual.
1: A ver qué desastre nos depara esta semana.
0: A ver qué pasa.
1: Venga.
0: Esperemos que no haya sorpresas. Y a ustedes les esperamos mañana con más información, entretenimiento, música. Ahora les dejamos con el boletín informativo y también la actualidad del deporte. Adiós.

0: Son las dos.
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2: Saludos. El presidente del Partido Popular, Alberto Núñez Feijóo, ha denunciado la brutal agresión sufrida esta madrugada por 4 militares atacados con piedras por un grupo de 30 inmigrantes ilegales y ha considerado que es la prueba de que la situación en Ceuta es insostenible. Feijóo ha exigido al gobierno de Pedro Sánchez que adecúe el marco legal que determina la labor de los militares para que tengan la condición de agentes de la autoridad. La sección segunda de la Audiencia Provincial de Baleares ha condenado a 5 años y 3 meses de prisión a un joven que intentó matar a un compañero haciéndole un mataleón en un centro de menores de Palma. Los hechos ocurrieron el 6 de abril de 2025, según recoge la sentencia. El condenado ya era mayor de edad, la víctima no. Todo arrancó sobre las 15 horas en el baño de un centro de tutela y asistencia de menores. El acusado se dirigió allí, donde se encontraba el otro joven, y le lanzó insultos que aludían a su madre. La provocación derivó en una pelea que terminó con ambos en el suelo forcejeando. Fue entonces cuando el condenado le agarró del cuello. Dos trabajadoras del centro, una integradora social y una psicóloga, consiguieron separarlos a tiempo. La Policía Nacional ha identificado e imputado a 7 personas por presuntos delitos de desórdenes públicos y daños en relación con los disturbios registrados al finalizar la manifestación contra el turismo masivo celebrado el pasado 26 de julio en Palma. Así lo ha confirmado EFE, citando fuentes policiales. La Jefatura Superior de Baleares ha remitido al juzgado que instruye las diligencias por esos incidentes un informe con las conclusiones de su investigación sobre lo ocurrido tras la protesta. Según el informe, las cargas de los agentes se produjeron al finalizar la manifestación, a la que, según los cálculos de la propia policía, asistieron 25.000 personas como respuesta a una situación de violencia generada por parte de algunos participantes en la protesta. De acuerdo con el relato de las unidades que intervinieron, los agentes fueron objeto de lanzamientos de piedras, latas y palos. Y apenas 2 semanas después de vivir en primera fila el eclipse solar total del pasado 12 de agosto, el cielo de Mallorca vuelve a regalar un fenómeno astronómico de excepción. En la madrugada del jueves 27 al 28, la isla podrá contemplar un eclipse lunar parcial en el que la sombra de la Tierra cubrirá hasta un 93% del disco lunar, tiñendo el satélite de tonos rojizos y anaranjados durante buena parte de la noche. A diferencia de lo ocurrido con el eclipse de sol, esta vez no hará falta ningún tipo de protección ocular. El fenómeno se podrá observar a simple vista, sin gafas homologadas ni filtros especiales. El espectáculo será largo, aunque no todas sus fases resultarán igual de vistosas. La fase penumbral, apenas perceptible a simple vista, arrancará hacia las 3 y 23. El verdadero cambio llegará después, con el inicio de la fase parcial a las 4 y 33, momento a partir del cual la sombra terrestre empezará a morder visiblemente el disco lunar.
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2: Vamos con esa información del deporte con Fernando Ruiz. Fernando, muy buenas tardes.
4: Saludos, muy buenas tardes. El Consejo de Administración del Atlético de Madrid ha demostrado este miércoles de forma unánime su absoluto respaldo a la decisión del club de no negociar el traspaso del delantero argentino Julián Álvarez al FC Barcelona porque, a su juicio, a juicio del Atlético de Madrid, la entidad culé no ha actuado de manera ética y profesional con respecto a esta situación. El Instituto Municipal de Sports de Palma y el Collerense han organizado una jornada deportiva para inaugurar las nuevas instalaciones deportivas de fútbol y vóley playa habilitadas este verano por COR en Playa de Palma. La jornada se celebrará este sábado 29 de agosto a las 9:30 horas hasta aproximadamente la 1:30 del mediodía en los dos campos de fútbol playa instalados en Camp Pastilla, antiguo Balneario Cero, y contará con las participaciones de unas 150 personas, según ha señalado el Ayuntamiento de Palma, que nos ha hecho remitir una nota de prensa este jueves. Puntual la llamada de los sprinters, acudió el británico Matthew Brennan para firmar un doblete como vencedor de la quinta etapa de la Vuelta, disputada entre Falset y Roquetes, de 173 kilómetros, en la que se mantuvo el mayor rojo de líder esloveno Tadej Pogačar, después de una impecable trabajo como de todo el Visma. Brennan remató faena con un enorme poderío en la recta final de Roquetes, donde no tuvo rival. La mallorquina Alba Valiente ha liderado este martes a la delegación española en los Juegos Mediterráneos de Taranto, Italia, al conquistar la medalla de oro en la prueba individual de precisión de petanca. Valiente impulso en la final de la francesa Nelly Peir por 32-30. La jornada ha permitido a España elevar a 27 el número de medallas conquistadas en la competición. Además del oro de la deportista mallorquina, España ha sumado varias platas, entre las que destaca la conseguida por la deportista mallorquina luchadora Carla Jauma. Moi Hodge maximiza el potencial perimental del Palmer Basket Mallorca Palma. Un escolta de 27 años agrega su nombre al conjunto turquesa para esta ilusionante temporada de la Primera Federación. Pues eso es todo en el terreno deportivo. Jacobo Heredia, buenas tardes.
2: Y antes de finalizar este boletín, le echamos un vistazo a la previsión del tiempo. Cielo nuboso a cubierto con precipitaciones débiles acompañados de barro y ocasionalmente de tormenta. Temperaturas con pocos cambios, viento flojo a moderado del sur y suroeste. Hoy se esperan máximas de 31 grados y mínimas de 24. El avance de previsión para mañana viernes es de cielo nuboso a cubierto con precipitaciones en general débiles acompañadas de barro y ocasionalmente de tormenta. Temperaturas en descenso, viento flojo a moderado del suroeste, girando durante la mañana a oeste y noroeste y tendiendo por la tarde a flojo variable. Mañana las máximas podrán alcanzar los 32 grados, mientras que las mínimas rondarán los 24 grados. Pues hasta aquí el repaso a la información general. Recuerden que pueden mantenerse informados a través de esta su sintonía, en próximos boletines informativos y también a través de nuestras redes sociales.

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1: Hola, buenas noches, ¿qué tal? ¿Cómo va eso? Se puede sentar por aquí si quieren. Antonio, corre, ven acá, pagarle, trae una botellita de vino a esa gente que son muy buenas. Ven más rápido que ya. Pero vamos, no me la vayas a liar, que me tienes ya. Ta. Vamos. Cuidado. Ten cuidado. Esta es la historia de un pobre hombre que decía que era camarero. Más seco que una algarroba. Vamos, que se ponía de perfil para ti que sabía yo, tío. Y feo con avaricia. Era más feo que enviar a un padre por droga, vamos. Ahí está eso.

Oiga, señor, soy camarero de profesión. He trabajado toda la vida en la hostelería, soy un señor. Tanto en grandes cadenas hoteleras, tasca y hasta en aviones. Aquí tiene mis recomendaciones.

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Buenas noches. Aquí y ahora empieza A Medianoche. Muy buenas noches. Durante 120 minutos estaré contigo acompañándote. Un humilde servidor, Rafael Ramis. 120 minutos para el romanticismo musical en esta sintonía. Muy buenas noches y dediquemos un poco de tiempo a la música romántica. Alejandro Fernández, Yo nací para amarte.

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1: Una versión en español que se llama No Puedo Tenerte.

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